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0: 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Son las 6:01.
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3: Hola, ¿qué tal? Muy buenas tardes. Qué gusto me da saludarles el día de hoy, miércoles 7 de octubre del año 2026, en el resumen informativo de Smart 3 Noticias a través de nuestras tres frecuencias moduladas, el 101.9 EXA, 102.7 Globo y 94.7 La Mejor, así como también a través del canal 2.5 de fibra óptica en Smart TV y a través de nuestras plataformas digitales, tanto en Facebook como en YouTube, somos Smart 3 Noticias. Mi nombre es Vanessa Miranda, vámonos de lleno con toda la información.
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3: Y en información local, el gobierno municipal de Poza Rica, encabezado por la presidenta Daneli Rodríguez, acompañó el acto público de reconocimiento de responsabilidad y disculpa pública del Estado mexicano por los hechos ocurridos el 6 de octubre del año de 1958, conocidos como la Matanza de los Goyos, en cumplimiento de la recomendación 137/2023 de la Comisión Nacional de los Derechos Humanos. En un acto de profundo significado para la historia de Poza Rica, familiares de las víctimas, autoridades y ciudadanía se reunieron para reconocer públicamente las violaciones graves de los derechos humanos cometidas en aquel momento y dignificar también a quienes fueron afectados y contribuir a preservar una memoria que durante décadas ha permanecido viva entre sus familias y en el de la comunidad. La ceremonia contó con la presencia del maestro Arturo Medina Padilla, subsecretario de Derechos Humanos, Población y Migración de la Secretaría de Gobierno, del licenciado Ricardo Agüed Bardahuil, secretario de Gobierno del Estado de Veracruz, de la licenciada Janet Adaneli Rodríguez, presidenta municipal de Poza Rica, de la maestra Marta Yuriria Rodríguez Estrada, comisionada ejecutiva de Atención a Víctimas, así como también de la maestra Topyanele Desma Rivera, encargada del despacho de la Unidad para la Defensa de los Derechos Humanos, de la maestra Claudia Galindo de la Rosa, directora general de Estrategias para la Atención de Derechos Humanos, así como representantes de la Secretaría de la Defensa Nacional, la Fiscalía General de la República, la licenciada Ana Lidia Olivares y la ciudadana Nadia Altamirano, así como del historiador Mario Román. Durante su intervención, el secretario de Gobierno del Estado de Veracruz, Ricardo Agüed Bardahuil, reconoció la gravedad de los hechos ocurridos hace 68 años y en representación de la gobernadora del Estado, de la ingeniera Rocío Nale García, expresó la responsabilidad institucional correspondiente en el marco de la recomendación emitida por la Comisión Nacional de los Derechos Humanos.
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3: Y en información del municipio de Papantla, la tarde de ayer, martes 6 de octubre, se dio inicio con el respaldo de la gobernadora, la ingeniera Rocío Nale García, el programa Bachetón CAEP Limaxum 2026 y la entrega de la concretera móvil, realizando así el acto protocolario en la calle Juan Enríquez, ya en las proximidades de la colonia Pozo 4. Esta concretera móvil se estrena en Papantla y va a permanecer varios días recorriendo diversas calles para así poder realizar trabajos de bacheo. Acompañado de autoridades en general, habitantes de esta colonia y taxistas, se realizó el banderazo oficial.
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3: Vámonos con la información estatal, y es que la depresión tropical número 9 podría evolucionar a tormenta tropical durante las próximas horas y desplazarse así hacia el este y noreste del Golfo de México, alejándose de las costas veracruzanas y favoreciendo una disminución gradual de las lluvias en el norte del estado. Durante la tercera sesión del Comité Estatal de Emergencias, encabezada por la Secretaria de Protección Civil, se informó que, de mantenerse así las condiciones previstas, este miércoles, es decir, el día de hoy, podría desactivarse la alerta gris del Sistema de Alertamiento Temprano de Veracruz, es decir, el SIAT. No obstante, persiste el riesgo de derrumbes, deslizamientos de tierra y aumento en los niveles de ríos y arroyos debido a los escurrimientos provenientes de zonas serranas y estados vecinos.
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3: Vámonos con la información nacional. Y me siento muy orgullosa de pertenecer a Morena, así lo dijo el día de hoy durante la conferencia matutina la presidenta Claudia Sheinbaum, quien fue cuestionada pues sobre el aniversario del partido de Morena y dijo también que se siente muy orgullosa de pertenecer al movimiento. Además, señaló que los gobernantes que emanan del partido tienen principios: no mentir, no robar y no traicionar al pueblo. Vamos a escucharla.
4: Aniversario de Morena. Me siento muy orgullosa de pertenecer a ese movimiento. Desde el gobierno llevamos a cabo los principios y la visión del humanismo mexicano. Pero ya el propio aniversario, pues ya lo tiene que celebrar, definir el partido. Yo lo que pienso es que los gobernantes que provenimos del movimiento tenemos principios. El más importante, o los más importantes, no mentir, no robar y no traicionar al pueblo.
5: ¿Algún mensaje de felicitación?
4: Sí, pues cómo no, imagínense. El 2 de octubre del 2000, ¿qué es? 13, ¿no? 11, 2 de octubre del 2011. Fue en el 11, ¿verdad? Luis habló por primera vez en un evento ahí en el Auditorio Nacional. Y a mí me tocó ser moderadora de ese evento.
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3: En más información nacional, la senadora de Morena, Cecilia Guadiana, rechazó que la reforma que exigiría contar únicamente con nacionalidad mexicana para aspirar a la presidencia o a una gubernatura vulnere los derechos políticos. Aunque ella misma pues posee doble nacionalidad, aseguró también que no va a renunciar a ella. ¿La razón? La legisladora afirmó que la modificación no le afecta porque no tiene entre sus planes competir por alguno de esos cargos. Vámonos con la información.
6: Nada que ver.
7: ¿Por no, su tema de doble nacionalidad?
6: No, cero. Y aparte el tema de mi doble nacionalidad es un tema que no estaba en mi control. Hace 31 años mis papás decidieron que yo naciera allá y pues independientemente yo soy mexicana de nacimiento porque soy hija de padres mexicanos y llevo viviendo aquí toda mi vida. Entonces,
8: no. ¿Y en caso de que usted aspire a una gubernatura, renunciaría a la doble?
6: Pues no, yo no considero renunciar a mi nacionalidad, entonces realmente mis aspiraciones ahorita están aquí en el Senado de la República y así van a seguir hasta el 2030.
7: O sea, no aspira a gobernadora.
6: Falta mucho, no sé ni qué voy a hacer la próxima semana, al menos en el 2029. Falta
8: o sea, no
6: mucho.
8: Es un tema que le preocupe por
6: no,
8: ahora.
6: No, la verdad no me quita el sueño y por ahorita yo no voy a renunciar a mi nacionalidad.
7: Ok, ¿usted cómo considera esa reforma? Es, digamos, se dice que es en contra de los derechos políticos.
6: No, pues a ver, insisto, hay casos muy particulares. El mío, en lo personal, no estaba en mis manos cómo iba a tomar una decisión donde iban a hacer. Entiendo que hay muchos que la buscan, la residencia, no nada más en Estados Unidos, sino en otros países, pero creo que pues, estamos siendo funcionarios públicos y aspiramos o aspiran a gobernar un estado o el país, pues creo que la soberanía del país está por encima de cualquier cosa. Eso siempre lo he respaldado y respaldo, claro, por supuesto, las decisiones y el proyecto que encabeza nuestro presidente de la República.
8: ¿Pero considera que perjudica a migrantes?
6: No, es muy claro, esta reforma es para quienes aspiran a gubernaturas, la jefatura de la ciudad,
8: no
6: para la presidencia.
8: ¿Pero no restringe derechos?
6: No. Es para quienes aspiran a esos cargos únicamente. Entonces, de mi parte, yo respaldo el proyecto de la presidencia.
7: ¿Usted la nacionalidad la tiene por naturalización o cómo?
6: ¿Qué nacionalidad?
7: La estadounidense.
6: Yo nací en Macalén, hace 30 años. Toda mi vida viviendo aquí.
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3: Y continuando con la información, es el Pedro Infante de la política. El senador Manuel Velasco lanzó esta comparación con referirse a Omar García Harfuch. El legislador destacó la popularidad del secretario de Seguridad y el respaldo que aseguró tiene entre la ciudadanía. Vamos a escuchar.
9: Y el buen trabajo que él ha realizado a lo largo de su vida al frente de la seguridad de nuestro país y ser un hombre de resultados eficaz le hace tener una alta popularidad. Él, podríamos decir que es como el Pedro Infante de la política, tiene una popularidad muy alta.
10: Me llamó mucho la atención que comparara usted al secretario con Pedro Infante. O sea,
11: ustedes lo han comparado con Batman.
10: ¿Por qué con Pedro Infante? No, o sea, bueno,
11: porque es un personaje popular. Entonces lo que dije es que los resultados que ha dado en materia de seguridad lo han hecho un personaje popular con las ciudadanas y con los ciudadanos, que lo pone por encima de los partidos políticos. Así lo demuestran las encuestas y los estudios de opinión que han publicado diferentes casas encuestadoras. No es algo que yo diga. Y ustedes, los que conocieron la vida de Pedro Infante, bueno, yo admiro la vida de Pedro Infante porque aparte mi abuelo, el doctor Velasco Suárez, fue su médico cuando tuvo el avionazo, él lo operó, le puso la plata y es un personaje muy popular entre el pueblo de México.
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2: Estados.
0: Durango.
12: Semanas después de la muerte de 5 recién nacidos de la unidad de cuidados intensivos neonatales del Hospital General de Zona Número 1 del IMSS en la ciudad de Durango, el instituto cambió a su representante en el estado. Este martes asumió el cargo Saúl Nevares Jiménez, en sustitución de la doctora Roxana Blanca Rivera. El cambio se da luego de que los padres de los menores fallecidos interpusieron una denuncia ante la Fiscalía General de la República, instancia que continúa con las investigaciones. Autoridades catearon un domicilio como parte de las investigaciones por el asesinato de 5 integrantes de una familia, incluidos 3 menores de edad, en Montemorelos, el pasado 30 de septiembre. En el inmueble ubicado en la colonia Fresnos, las autoridades aseguraron marihuana, cartuchos de diferentes calibres, teléfonos celulares y 2 vehículos. La vivienda sería propiedad del padre del menor, que fue testigo del multihomicidio y quien ayudaba a Cynthia Abigail, presunta responsable de los hechos, con el cuidado de sus hijos. Sonora. Un juez de control dictó prisión preventiva justificada por el delito de homicidio culposo por mala práctica médica contra el doctor Jesús Maximiliano Verduzco, señalado por la muerte de 8 personas y de afectar la salud de 12 pacientes por la aplicación de sueros vitaminados en Hermosillo. La Fiscalía General de Justicia del Estado informó que, mientras continúa su proceso, el acusado permanecerá recluido en el Cerezo de Hermosillo.
13: Estado de México.
12: Durante su gira de rendición de cuentas, la gobernadora Delfina Gómez presentó avances del Plan de Desarrollo del Estado de México 2023-2029 y anunció nuevos proyectos para el sur y sureste de la entidad. Entre los proyectos anunciados está la Universidad Agroalimentaria del Sur, 7 clínicas de salud Bienestar Contigo, Ciudad Mujeres en Tenancingo y un cuartel de la Policía Estatal en Texcapilla, municipio de Texcatitlán. También destacó apoyos sociales para mujeres, avances en educación, empleo y respaldo al campo.
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3: En información internacional, duro golpe al narcotráfico en Putumayo, Colombia. Las tropas de la Brigada 27 del Ejército, junto con la Armada y la Policía, incautaron y destruyeron más de 4.8 toneladas de permanganatano de potasio y otros insumos químicos de un laboratorio clandestino de la guerrilla de los comandos de frontera en Puerto Asís.
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3: En más información internacional, el ministro de Economía, Luis Caputo, destacó que la Argentina figura entre los 5 países del mundo con superávit fiscal, financiero, sin emisión monetaria y con proyección de más de 200 millones de dólares en inversiones. Todo esto frente a las dudas sobre el próximo año electoral. Caputo también rechazó visiones pesimistas, argumentando que los fundamentos macroeconómicos del país son tremendamente sólidos. Vamos a escuchar.
14: Argentina es uno de los 5 países que tiene... es uno de los 5 países que tiene superávit en la línea, superávit fiscal en la línea financiera. O sea, es fuertísimo. No está emitiendo pesos. Va a recibir inversiones por más de 200 mil millones de dólares. O sea, la situación argentina hoy es muy, muy fuerte. Entonces, no es que... Yo digo esto para los que dicen, no, el año que viene, año electoral, clásico año electoral, y de vuelta, yo digo lo mismo. Ese no es mi escenario base. Más bien el contrario. Me de vuelta, hago la aclaración para todos, para que no se enojen. Me preparo como si pudiera estar equivocado. Pero como soy una persona que cree enormemente en los fundamentals, y los fundamentals argentinos son tremendamente sólidos, yo no creo que eso vaya a pasar el año que viene. ¿Sí? Porque hay un montón de dólares que se vienen. Entonces, vos tenés equilibrio fiscal, tenés una política monetaria tight, como se dice.
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3: Y es así como llegamos al final de esta edición informativa de hoy, miércoles 7 de octubre del año 2026, en Smart 3 Noticias, a través de nuestras 3 frecuencias moduladas, del canal 2.5 de fibra óptica en Smart TV, y a través también de nuestras plataformas digitales, tanto en Facebook como en YouTube, somos Smart 3 Noticias. Mi nombre es Vanessa Miranda, y les recuerdo que tenemos una cita el día de mañana, en punto de la 1 de la tarde, en nuestra primera edición informativa. Está usted informado. Muy buenas noches. Cuídese mucho, por favor. Nos escuchamos el día de mañana.
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1: ¿Y también Ángel vivía contigo en casa de tu mamá en Cuerna?
2: Sí, los dos vivíamos allá.
1: Ah, entonces está perfecta la coartada. Y a ver, uh-huh. ¿Tienen un adeudo de qué o cómo? ¿Qué asunto?
2: De dinero prestado.
1: ¿De dinero? ¿Cuánto dinero pediste prestado? ¿Cómo está el asunto? ¿Qué onda? ¿Cómo la tienen pensada?
2: Pues pedí un préstamo de 15,000 pesos.
1: Ok.
2: Y pues me dieron un plazo y ese plazo pues ya venció y... Y pues no, no he pagado y ahorita pues ya me están amenazando que me van a embargar, pero al domicilio de mi mamá.
1: Bueno, no, yo creo que el término amenazar no es correcto, ya te están notificando, ese es el término. ¿Okay? Tú le vas a decir que pediste dinero, yo creo que dile un poquito más, no sé, unos 25,000, que firmaste unos pagarés, que eso es bien importante, que tú y tu marido firmaron unos pagarés, no han pagado, ya se están subiendo los intereses y bueno, pues ya les llegó la notificación, la noticia, como quieras decirlo, del embargo que va a ser mañana por la mañana. Entonces tú quieres pues notificarle esta situación. ¿También participa Ángel o va solita, mija?
2: Sí, también participa él.
1: Ok, perfecto, pues vamos a pegarla en directo desde el Panda Club Center. 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
9: Bueno.
2: Bueno, mamá.
9: ¿Qué pasó?
2: Ya estás durmiendo, ¿verdad?
9: No.
2: Bueno.
9: ¿Qué pasó?
2: Oye, estoy bien preocupada.
9: ¿Por qué?
2: Porque pues me llegaron notificaciones de que van a embargar la casa.
9: ¿Por qué?
2: Porque pues llegué mi dinero.
9: Yo no sé, yo por eso te dije bien claro, que no dieran mi domicilio. Mira, a mí esta persona, hija, me dijo que tú sacaste la cara por lo que debía este cabrón. Nomás para que veas, te lo dije muchas veces, a él le vale. Yo no sé qué vas a hacer, porque yo no firmé ningún papel.
2: No, pero pues aquí ya me llegaron las notificaciones por el teléfono. Y solo que me ven a primera hora que van a embargar todo, también a mi hermano. La parte de arriba, o sea, todo lo que tengan de valor lo van a embargar.
9: Pues no sé. Tú te hiciste la loca de irte y no sacar la cara. Así como saca la cara por tu hijo cuando lo estén chingando, porque él te lo va a agradecer. Esa persona no te lo va a agradecer. Yo te dije, tú tienes que arreglar esto. Vente enseguida y arregla eso. O que te lleven detenida. Porque tú sacaste la cara. A mí me dijo, y a ver, el hombrecito ese no me estaba diciendo que pinche vieja, hija de no sé qué, era la verdad. Por eso te dijo esta muchacha que ella te iba a hundir. Y ni así entendiste.
2: Pues aquí también estamos con el abogado, con un amigo del suegro, que pues ahorita nos está explicando pues qué hacer.
9: Pues a ustedes se les hace todo fácil. Yo te dije muchas veces que pusieras un alto, que lo mandaras a trabajar y no andar pidiendo prestado.
1: No es momento de discutir.
9: No toda la gente es
1: momento de Señora Obdulia, ¿cómo está? Buenas noches.
9: Buenas noches.
1: ¿Qué tal? Habla José Antonio, licenciado.
9: Yo no sé quién sea.
1: Bueno, mire, le voy a pedir un favor. Lo que pasa es que la señora Esther y el señor Don Roger me llamaron para poder venir y tratar de analizar lo que está pasando.
9: Ah, mire, yo no sé eso. Ellos que vean cómo lo arreglan, porque es su hijo el que dejó drogas acá.
1: Sí.
9: Entonces que venga a dar la cara a su hijo y que hablen con su hijo. Sí, yo no tengo por qué nada. Yo ya hablé,
1: con Ángel. Le voy a pedir, señor Obdulia, le voy a pedir por favor que me regale unos minutos. Déjeme explicarle cómo está la situación. Noto y ya me di cuenta que está usted bastante molesta. Creo que
9: sí,
1: está en su derecho.
9: Sí, porque yo se lo advertí a mi hija, que no anduvieran pidiendo dinero porque se le hacía muy fácil a él.
1: Es una idiotez de Alondra y de Ángel, porque aparte firmaron pagaré, señora. Firmaron pagaré los dos.
9: No me interesa. A mí no me interesa. Yo se lo dije bien claro.
1: Sí,
9: que
1: pero
9: no era fácil.
1: Aquí usted
9: no
1: está implicada porque la notificación habla de embargo con domicilio conocido en Cuernavaca, es el domicilio de usted, el embargo se va a hacer
9: por
1: en
9: eso,
1: su domicilio.
9: Por eso ellos ese domicilio.
1: Sí, es correctamente.
9: Pues sí, entonces por eso, pero yo se los dije a ellos, por eso ellos tienen que venir.
1: A ver, sí, eso lo va a arreglar con su hija. Yo solamente quiero explicarle, señora.
9: No, mire, a mí no me tiene que explicar nada.
1: A ver, no se comporte, como una sirvienta. Creo que es una mujer adulta. Déjeme hablar.
9: No,
1: porque
9: soy una mujer adulta. Bueno. Y por eso yo se los hablé mucho.
1: Le quiero pedir, por favor, que me escuche.
9: Ellos me ignoraron.
1: Bueno, ahora entiendo por qué la ignoran. Es que no sabe ni siquiera escuchar.
9: Sí, sí sé escuchar. ¿Pero qué voy a escuchar? ¿Lo que yo ya les dije?
1: A ver, señora, ¿para qué le dieron la boca? No solamente es para comer, es para poder.
9: No estoy
1: hablar,
9: para defender.
1: Poder expresar.
9: Para defenderse uno antes de.
1: Bueno, pues precisamente hagamos equipo y vamos a ver de qué forma podemos.
9: No, yo no tengo que hacer ningún equipo. Mire. Yo por eso hablé antes con ellos.
1: ¿Me permite hablar, señora? Mire, son 25 mil pesos que se pidieron originalmente. Estamos hablando de una tasa de interés del 35.28, altísimo. Es lo que yo le estoy diciendo a Ángel y le estoy diciendo a Londra. Los impuestos se fueron a más de 100 mil pesos, señor. Por eso es que precisamente llegaron. ¿Está en el baño usted? Bueno. Bueno.
9: Sí, lo estoy oyendo.
1: Perdón, es que sentí como que de repente se había ido por el excusado y me preocupé. ¿Está bien? Bueno.
9: Sí, bueno.
1: Bueno, perdón, señor. ¿Está bien? Nada más dígame que está bien. Respóndame.
3: Bueno.
1: ¿Quién habla?
3: Quien tenga que hablar.
1: Mire, lo que pasa es que estoy hablando con su mamá, soy el licenciado Antonio, ahorita estaba, escuché el jalón del baño y me preocupé. ¿Se fue la señora por el excusado?
3: No, por aquí está. ¿Pero qué se le ofrece? A ver, dígame.
1: Ah, mire, lo que pasa es que estoy con Alondra, estoy con Ángel, estoy con los papás de Ángel que me llamaron. Hay una situación álgida en esta situación porque mañana va a haber un embargo en domicilio conocido en la ciudad de Cuernavaca. ¿Se puede identificar, por favor?
3: Sí, mire, aquí no tenía por qué embargar porque aquí ellos rentaban. Entonces esta no es casa de ellos como para que tengan que embargar.
1: Bueno, mire, le voy a comunicar a Alondra, no sé quién sea usted, merece todos mis respetos para Alondra, estaba hablando con tu mamá, estaba en el baño, le jaló, no sé si se fue por el excusado, está contestando otra mujer, si quieres decirle quién es, yo puedo explicarle a tu mamá, pero está cerrada en esta situación, habla con ella para ver si te la comunica y si no, bueno, pues mañana irá la diligencia, entrarán al domicilio y extraerán las cosas. Bueno, si no quiere hablar, ¿qué podemos hacer?
3: Bueno,
9: ¿qué pasó? ¿Qué cosa firmaste más bien?
3: No, pues solamente los pagaré.
9: No, por eso. Por eso te dije. Que vayan a embargar la casa allá. Porque son dinero que usted, él se chinga contigo. No, aquí no me diste ni para una renta.
3: ¿Eh? Son más de 10 mil pesos.
9: Pues yo no sé.
3: Ni modo.
9: Hacen todas las cosas de tu suegra, pero aquí no vienen a dar nada. Esta no es la casa de ustedes, ustedes rentaban aquí. Y rentaban aquí, fíjate.
3: Me dice el abogado que tenemos que buscar una solución conjunta.
9: Como mi hija te di la mano y no supiste agradecer. El parto me costó a ti, fíjate.
3: ¿Mm? Que podemos encontrar la solución, ya que pues ya se aceptó las cosas.
9: No tienes por qué embarrarme a mí. Yo por eso te lo dije bien claro.
3: Es la solución. Sí, es que están allá con tu suegra, que se hacen las cosas de tu suegra. Y ya están allá, que nos hacen allá. Pero porque ya es el domicilio de allá. Y ahorita ya nos estamos moviendo para ver lo de la camioneta.
1: Dile a la tercera
3: para que
1: persona,
3: vayamos a recoger todas
1: Alondra,
3: las cosas
1: no
3: y ya lo
1: embargar.
3: Mínimo más posible.
1: En una dirección diferente al cual está firmado los pagarés, es un domicilio conocido.
3: Que cambien la dirección, que cambien la dirección.
6: cambien la dirección. Por eso te digo, ven a dar tu cara. Que venga él.
1: Disculpe,
6: a
1: señora, la mascota que está ahí es abogada, conoce de leyes o algo como para estar.
6: Sí, conozco de leyes.
1: Ah, bueno. Entonces, si usted conoce de leyes, colega, usted sabe que cuando hay notificación y se ejerció este derecho donde están implicado un domicilio conocido, es donde se va a ejecutar, en este caso, el embargo. Yo les invito, de verdad, que tratemos de conciliar. Aquí estamos entrando a dimes y diretes. Estamos hablando que a pocas horas llegará la municipalidad, llegarán a cobrar, y llegarán a ejecutar esta orden. Entonces, después vamos a lamentar todo este hecho. Yo los invito a que conciliemos. Primero, señor Odulia, me alegro que no se haya ido por la taza de baño. Me espanté, honestamente.
6: Ah, no, hombre, es muy inteligente. ¿Cómo estás? Bueno,
1: se escuchó.
6: Por eso, ¿cuándo? ¿Cómo voy a saber en una taza de baño?
1: Bueno, señora,
6: por favor. Verdad,
1: aquí está Ángel, está su hija, nos la espantamos todos. Pero bueno, ¿podemos conciliar esto? ¿Podemos llegar a una solución? ¿Poder hacer un plan de contingencia para ver cómo enfrentamos esto o no le interesa?
6: Ya le dije, como licenciado, usted tiene que hacerles que vengan para que ellos hablen y den la cara.
1: Mire, la
6: porque
1: solución
6: la
1: inmediata
6: está en su firma de ellos, no mía.
1: Bueno, ¿me permite un consejo? Le voy a decir lo que le dije a Londra. Y es lo que yo recomiendo, si no, usted hable con su hija. Lo que yo recomiendo, mire, el embargo está notificado a las 8:30 de la mañana. Mire la hora que es, ¿sí? Lo que yo le recomiendo es que todas las cosas de valor que usted tenga, ¿sí? Sea televisión, electrodomésticos, su joya, no sé, sus truzas, lo que tenga de valor, extráigalos de una forma inmediata. Retírelos de su domicilio en lo que mientras Alondra y Ángel pueden ver y negociar esta situación, porque si no, usted va a ser la afectada. Es lo que yo le recomiendo, hable con su hija y determine. Alondra, es imposible hablar con la pared, de verdad. Tu mamá está en la negación, hay problemas familiares. Es un asunto tuyo y es un asunto de Ángel. Tu mamá no me permite hablar.
6: Bueno, mamá.
1: Se salió de la taza ese mojón.
6: ¿Qué pasó? ¿Qué pasa? ¿Qué pasó? ¿Qué tengo que hablar yo? Por eso, hiciste la loca de irse para allá. ¿Suera? No, mamá. No yéndose se arreglan las cosas.
10: Bueno,
6: ¿por qué no negociaste desde aquí con la persona que le debía dinero?
10: ¿Suera?
6: Bueno.
10: Suera, buenas noches.
6: ¿Qué vienen de buenas?
10: No, pues ya ve, ya salió de control esto y pues, por eso.
6: ¿Cómo se salió de control? Yo se lo dije bien claro. Nomás que eres un estúpido, que todo se hizo fácil y agarrar las cosas y irte, en vez de enfrentar los problemas y hablar con la persona que le debía.
10: Suera, pero el licenciado ya me dio unas opciones de que saque todas sus cosas de valor.
6: No, aquí no se va a sacar nada. ¿Por qué no arreglas? ¿Por qué no vienes y arreglas este problema y te pones tu dirección? O vienes y hablas y que te den una tregua, ¿qué tiempo lo pagas?
10: Pero es que van a ir por todas las cosas de valor.
6: No tenemos por qué sacar nada. Sabes que para sacar las cosas se necesita dinero. ¿O tú las vas a venir a cargar? ¿Dónde las vas a poner?
10: Yo voy a ir por ellas en una camioneta. Aquí tengo gente.
6: No, ¿cómo crees? No son tres cosas. No son tres cosas.
1: Es lo mejor, Ángel.
6: Además,
1: hay que ir a por navaja y sacar
6: el valor de enfrentar lo que hace. No vamos a estar ocultándonos porque nosotros no vemos nada. Las cosas no se salen de control.
1: ¿Está hablando la Melcocha que se salió de la taza de baño? Sí, creo que sí.
10: Como todos. Pero es la mejor solución que puedo tener.
6: No, no es la mejor solución. La mejor solución es que ustedes paguen, y se acabó. Y si no tienen para pagar, vayan a la cárcel. Paguen con cárcel. Así de fácil. No hay otra opción. Nada de que saquemos las cosas. Si
10: no
6: tienen para
10: pídale
6: prestado a tu familia, venda las cosas de tu familia y pague.
10: Hay que sacar las cosas de valor de su casa, o sea, ya es para mañana, y mañana a las 8 de la mañana van a ir y van a sacar todo.
6: Sí, no, mi licenciado ya está en su casa, que saque las cosas de su casa.
10: Ahorita tenemos tiempo.
6: No, Ángel, nosotros no vamos a hacer eso.
11: Aquí no nos han venido a avisar nada.
6: Aquí no ha venido ningún papel. Y el pagaré.
1: Es que la ignorancia es atrevida, de verdad.
6: No dije una firma de aquí.
1: Híjole, no puede ser, de verdad.
10: Pero el domicilio está comprometido.
6: ¿El domicilio está comprometido? Pues haz otro pagaré donde incluya tu domicilio.
10: Pero es que van a ir directo para allá mañana temprano.
6: Paga con cárcel. Sí, se puede pagar con cárcel. Aquí, para empezar, aquí no ha llegado ningún requerimiento, nada.
10: Pero también tu hermana se viera a la cárcel.
6: No me importa, no nos importa.
1: A ver, diles que tenemos que irnos por partes, después solucionamos y negociamos lo que es la cantidad adeudada. Hay que arreglar primero, a ver, bueno, ¿sí? ¿Quién habla?
6: Soy la hermana de Matuel.
1: Ah, perdón, pensé que era el pedazo de mojón que salió del baño, es que ya no sé quién es. Estoy hablando con la señora Obdulia. Es la que supuestamente es abogada, es la colega. ¿Verdad? Mire.
6: A mí no me va a hablar de esa manera.
1: Colega,
6: ¿tiene
1: vamos
6: educación?
1: A
6: ¿Con quién estoy hablando yo?
1: No, discúlpeme, pero usted hace rato me ignoró. Estoy tratando de hablar. Estoy tratando de poder hablar con una piedra.
6: Refiérase a mí con respeto.
1: Bueno, y también refiérase a mí con respeto.
6: Yo no le estoy faltando al respeto. Yo en ningún momento le dije algo a usted.
1: ¿Podemos hablar de una solución inmediata, por favor? Ya escuché que usted le dijo a Ángel y le está diciendo a Londra que tienen que enfrentar esta responsabilidad, esta contingencia. Estoy de acuerdo con usted, pero tenemos que buscar la solución inmediata, si no, van a ser afectados ustedes.
6: ¿Quién es? ¿Y usted es abogado, licenciado de ellos?
1: No, a ver, yo estoy aquí apoyando porque la señora Esther y el señor Rogelio me llamaron muy preocupados al momento que les llegó la notificación de una forma digital, ¿sí? Donde se habló del embargo, ellos se espantaron de esta situación, me llamaron, estamos analizando el caso, ya eché unas llamadas con mis contactos, efectivamente mañana va a ser ejecutable por la mañana, por eso es que les dije, hablen con la familia, notifíquenle de lo que está pasando. Busquemos la solución en tres pasos. Primero, extraer las cuestiones de valor. Segundo, enfrentar y hacer una querella y hacer un amparo sobre esto y solucionar el problema. Pero hay que llegar al amparo. Mire la hora que es.
6: Exactamente, ¿por qué hasta ahorita?
1: Por eso precisamente.
6: ¿Pero por qué?
1: ¿Puedo hablar con su madre, por favor? ¿Con la señora?
6: No, también puede hablar conmigo, estamos escuchando las dos.
1: Pero me gustaría hablar con ella, porque la verdad con pasantes de esta licenciatura es difícil. Mejor con la dueña del circo, no con los animales, por favor.
6: Mire, señor.
1: Dígame.
6: Le vuelvo a repetir. A mí y a mi familia se dirige con respeto.
1: Me estoy hablando con respeto.
6: ¿Qué clase de persona es usted?
1: Estoy hablando con respeto.
6: No, a mí me está diciendo que con el dueño de circo.
1: Efectivamente, ella es la señora Obdulia. Ella es la madre, ella es la propietaria del domicilio, es la afectada en primer término.
6: Sí, pero diríjase con nosotros con respeto, por favor.
1: Estoy hablando con respeto. Estoy hablando con respeto.
6: No, señor, esas palabras no son de respeto.
1: Bueno, hagamos.
6: No es de un licenciado.
1: A ver, pedazo de mojón, hagamos una cosa. ¿Por qué no?
6: Vaya usted y meta su pedazo de mojón por la boca.
1: A ver, bueno, vamos
6: no
1: a...
6: No, pedazo de mojón.
1: Bueno, creo que escuché cómo salió usted del baño. Yo escuché. No me puede decir lo contrario.
6: Que ha de tener ojos en el trasero, yo
1: en
6: creo.
1: En el momento que la señora Obdulia salió del baño, de repente, ¡pum! ¡Sorpresa! ¡Como magia! ¡Salió usted!
6: Bueno,
1: wow.
6: A usted no le interesa.
1: Salió del excusado. Bueno, por favor, mire, hagamos una cosa.
6: La llamada está siendo grabada.
1: Qué bueno. Saludos para fines de calidad y lo que sea.
6: Ah, bueno, para ver qué clase de licenciado es usted.
1: A ver, colega mojón, hagamos una cosa. Mire, ¿por qué no dejamos que la señora Obdulia y Alondra Yange hablen, determinen y solucionen? Porque usted y yo aquí sobramos, colega mojón.
6: Que vengan
1: sobramos.
6: Mañana, que vengan mañana. Aquí los esperamos.
1: A ver, pero ¿cómo van? Tienen que ir ahorita. Tienen que ir aunque sea en este momento. Sí, tienen que trasladarse a Cuernavaca.

0: Esto es una broma, mamá.
1: Julia, préndela tu radio a la mejor 97.3 en Cuernavaca. O la aplicación de Claro Música, que es una broma de sus hijos. De Alondra y de Ángel Lucía.
0: Es una broma, mamá.
1: Es una broma de su chiquilla. Alondra, dime por qué la broma a tu mami. Adelante.
0: Bueno, nada más para que una zampada que me estuviera refrescando mi progenitora. Porque pues a ella no le gustan las bromas.
1: No le gustan las bromas, Obdulia.
2: A mí no me gustan las bromas, ¿sabes?
0: Ya lo sé, mamá.
1: Obdulia, pero es una bromita de sus hijos. ¿Por qué no le gustan las bromas, Obdulia?
2: Ay, ¿por qué? Porque hay que hablar, en la vida hay que hablar serio, no con bromas.
1: Por eso, esta fue una broma seria, seria, no. Muy seria.
0: Hay que cuidar con qué broma se juega. Si viera cómo está mi abuela, está temblando y está llorando.
1: Doña gracias Obdulia. Por su broma. De nada, mija, de nada, colega. De nada,
0: para
1: colega.
0: Llamar a hacer bromas y no para saber cómo está tu familia. Bye, de, buenas noches.
1: De nada, colega, colega. La coleguita, oye. ¿Tu hermana qué? ¿Trabaja o estudia?
0: Trabaja.
1: ¿En qué trabaja?
0: Ni idea, ¿por qué cambia de trabajo a cada rato?
1: Oye, pero esa sí se puso fiera, fiera, fiera.
0: Sí, así es ella.
1: Oye, ¿y viste qué chistoso cuando tu mamá estaba en el baño, ok? Al principio se escuchaba hueco, después el jalón, y de repente, sorpresa, apareció tu hermana y por eso le dije que se había salido. Sí. Oye, pero aquí se enojó ella, colgó ella. Pues, ¿qué pasó, Alondra, con tu hermana? ¿No tienes buena relación con ella?
0: No, casi no, con ellos no.
1: Soquito, Loki, pero pues ya no nos dejó bien explicarle a Obdulia, la meticha, y luego, luego.
0: Sí, como siempre. Híjole, pero bueno.
1: Calimán, ¿qué hacemos? ¿Marcamos o ya les hablas o qué hacemos?
0: No, pues así que se quede. Porque ahorita como están con el calor de la broma.
1: Ay, yo pensé que con el calor de Cuernavaca, que ya. Oye, pues un saludo a ti y a toda la familia. Se escucha que está ahí toda la familia. Pues síganos escuchando a través de la mejor 97.3 y la aplicación de Claro Música. Díganme en Morelos cómo se oye el Panda Show.

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1: Y que pues él me ha estado ayudando a salir con ella y eso, para que también nos llevemos al primo, ¿no?
2: Órale. No, pues la broma está padrísima y creo que tienes todos los elementos. Entonces prácticamente vas a aprovechar todas las circunstancias para pedirle un tiempo, porque has estado saliendo y viendo a Maggie, que tienes que ser honesto, que te está llamando la atención. Obviamente te recomiendo que enumeres los problemas que han tenido. Acuérdate que pasó esto, pasó aquello, como que nuestra relación está cayendo en la monotonía y estoy confundido y tengo que ser bien honesto. Entonces quiero como que pues ver bien qué onda con mis sentimientos y pues es mejor que un tiempes. Va a estar bueno. Pues ¿estás listo, carnal?
1: Estamos listos.
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1: Bueno. Leslie.
4: Sí.
1: Te digo que pues hemos estado peleando mucho y pues luego ni sabemos por qué. Ya ves que luego yo pues te pregunto a ti, pues, ¿estás en tus días o qué? ¿O qué tienes? Porque pues luego ya ni yo, pues, yo sé qué es lo que te pasa. Entonces, pues, no sabía cómo decírtelo. Pero pues creo que me ha agarrado de valor yo para pues, para decirte que pues no, no sé si me vayas a querer después de saber que pues te acuerdas que conocimos a Maggie, ¿no?
4: Uh-huh.
1: Sí, ¿te acuerdas de qué Maggie, no?
4: ¿Cuál?
1: La de Daniel.
4: Uh-huh.
1: Pues ha habido como dos o tres veces que pues hemos estado saliendo los tres, o sea, Daniel, Maggie y yo.
4: Uh-huh.
1: Y pues pues ella como que me ha tirado los perros y eso, entonces pues yo no sabía cómo manejar la situación, ¿no?
4: Uh-huh.
1: Entonces pues todo ella se volvió muy, muy confuso, ¿no?
4: ¿Todo confundido?
1: Pues sí, es lo que pues trato de darte a entender, que ya todo se volvió un relajo, ¿no? Yo también pues me desquité, porque pues por ahí me escuché unos comentarios de pues ya sabes quién es, el güey ese del Darío y eso, pues la verdad sí me enojé yo bastante.
4: O sea, pero o sea, ¿qué me hacen entender? Pues anda, o sea, ¿qué pedo?
1: ¿Cómo que qué pedo?
4: Yo sí, pues ya me estoy diciendo de la otra. No te entiendo.
1: O sea, lo que pues yo te quiero decir es que pues nos dimos un tiempo así, pues los dos aclaramos sentimientos y pues vemos qué pasa, ¿no?
4: ¿Pero por qué? ¿Qué no te confundías? O sea, ¿me estás dando a entender que tienes algo con ella?
1: No, a ver, no. O sea, lo que te quiero dar a entender es que, o sea, yo te quiero decir las cosas primero. O sea, te quiero decir las cosas, que te enteres por mí, a que te enteres por alguien más.
4: Ajá. O sea, pero a mí no me importa lo que está haciendo ella. Me importa lo que haces tú y lo que piensas. Tengo que mirar mi razón. Y yo no soy para tiempo, Juan Carlos, porque yo te digo todo de mí, en serio. Me saca de onda que me dieron todo ese tiempo. Y lo que me da para vivir mis sentimientos, por eso me pongo aquí, hijos, ¿qué pedo?
1: No, o sea, lo que te quiero entender es que, pues a veces, o sea, tú te confundes, yo me confundo y o sea, pues se mueve todo.
4: Me confundo en ti. Y yo no sé cómo leo nada. Me confundo que a veces no sé cómo te pones, no sé cómo hablarte. O sea, eso más no que yo creo que tengo más de tu problema. Que tú crees que porque desde el Darío, ya, no más, estoy decidiendo por él, me muero por él. O sea, ¿qué pienso?
1: Oye, es que pues es que necesito un tiempo, porque pues esta chica vino y confundió y me dijo muchas cosas y me dijeron muchas cosas también de ti, o sea, quiero que me entiendas.
4: Pues yo no sé por qué te dije que no quería, que no quería, y veo, o sea, ve las cosas que hace, porque no sé qué pedo, no sé por qué eres así, y estamos, yo nunca me engañaba.
1: Gordita, escúchame. Oye, pues mira, no sé si a ti te volvió a temblar o más bien que te mueve un tapete cuando te mandó mensaje a Darío y eso, y pues acá me sucedió lo mismo, ¿no? Entonces, pues a los dos movieron el tapete, a ti te lo movió Darío, a mí me lo movió la Maggie, y pues, y no sé, o sea, vamos a darnos unos 3 meses.
4: Pues
1: a la
4: engañé, no
1: tiene que venga,
4: no.
1: Pero si yo no tengo
4: miedo, ¿no? Entonces, ¿por qué tienes, Juan Carlos? A mí me movió mi tapete, es que yo quiero que entienda. A mí nadie me movió el tapete. Entonces,
1: ¿y por qué? A lo mejor sí te lo movieron y no me dijiste, o no.
4: No me lo movió. Juan Carlos, ¿por qué en el piso? O sea, mira que estás diciendo. Y luego, ¿por qué?
1: Pues ¿por qué no? A lo mejor lo quieres intentar tú con Darío y a lo mejor
4: no, mi mitad, o sea, ¿por qué no entiendes que no, Juan Carlos, que no, que tiene novia? ¿Por qué no entiendes? O sea, no sabes ni con su novia, ya entero ya no hay nada, Juan Carlos, ¿por qué no estás entendiendo? Ni siquiera te enseño los mensajes. Cuando quieras me voy a enseñar. No tengo nada con ella.
1: Pues vamos a concretar esto, o sea, vamos a darnos 3 meses, o sea, que nadie se llame. O sea, no me bloquees, si quieres no me llames tú, o no te llamo yo, nadie sabe de nadie, y después de esos 3 meses, pon una fecha, y ese día nos hablamos los dos, y nos preguntamos algo, o yo te pregunto algo, ¿qué te parece?
4: ¿Pero por qué siento, Juan Carlos? ¿Por qué?
1: Bueno, ya te dije. Vamos a ver los 3 meses. Yo
4: no
1: te
4: digo. No quiero. Es que yo no quiero. Yo estoy bien contigo. ¿Por qué me quieres?
1: A ver, nada más dime algo. ¿Tú te imaginas qué te voy a preguntar yo después de esos 3 meses?
4: No.
1: ¿Cómo se escucha el Panda Show? Que esto es una broma. Estás al aire.
4: Me odio. Ya me voy. Bye.
1: Leslie.
0: ¿Pero por qué? Mira, ¿por qué? Si yo quiero estar contigo, ¿por qué? ¿Por qué?
2: Oye, carnal, que empezó a sudar bien cañón, Juan Carlos, no manches. A ver, vamos a poner las cosas en claro. Te comunicaste con nosotros, pediste tu broma, planteaste tu historia, nos comentaste que te presentaron a Maggie, el amigo, todo se puso celosa, pero... ¿De verdad te escuchabas con un miedo? ¿Por qué?
1: Ya sabes, lo que genera la tóxica.
2: No, fíjate. Yo no sé si sea tóxica o no, pero bien nervioso. Oye, nos colgó el teléfono. A ver, vamos a marcarle, vamos a ver si nos contesta.
0: Oye, pero ¿por qué? Porque yo quiero estar contigo, no. Tú eres el efectivo.
2: Oye, ¿quieres que se aliviane o no?
1: Pues probablemente, quién sabe, güey.
2: A ver. O si no te llamabas, ¿eh? ¿Tienes el teléfono de Maggie todavía?
1: No, ya no.
2: Bueno, se lo pides a Daniel. Siempre en la vida debemos de tener un plan B, compadre. No manches.
5: Tu llamada está siendo transferida.
2: ¿Tienes el teléfono de la hermana, comentaste?
1: Sí.
2: A ver, échame el teléfono.
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2: ¡Excelente! Estamos contigo a través de la mejor FM y Claro Música. Estamos marcando, ojalá conteste. Vas tú, Juan Carlos, ¿eh? ¿Cómo se llama la hermana?
1: Citlali.
2: Le pides que te la comunique.
4: No.
1: Bueno, ¿alguien?
4: ¿Qué pasa?
1: Oye, güey. ¿Me puedes pasar a tu hermana?
4: Sí, güey.
0: ¿Qué quieres?
4: ¿Por qué?
1: Amor.
4: No quiero hablar contigo.
1: Amor.
4: Espérame.
2: Amor, amor, amor. Amor, amor. Yo solo quiero que me des 3 meses. Amor, amor, amor.
4: Broma. Amor. ¿Qué?
1: Oye, pues, ¿te acuerdas que cuando te dije una vez vas a sufrir una
0: buena? Yo quiero estar contigo, pues, entiéndelo, contigo, nada más contigo.
4: Para que veas cuánto te quiero, ¿eh?
2: ¿Por qué colgaste, Leslie? ¿Por qué colgaste?
4: Pues sí, ¿para qué haces esas bromitas?
2: ¿Cuál fue la parte de Leslie que más le sudó? Oye,
1: oye, amor, ¿qué?
2: Oye, espérate. Oye, ¿eh? Leslie, y si la neta, digo, ¿por qué nos comentó toda la historia de Juan Carlos? Está muy fellita la Maggie, ¿tú?
4: Ay, sí.
2: Entonces, ¿para qué te pones así, mija?
4: Pues eso
2: es lo
4: que me diría, que me cambiara por alguien así, no por alguien mejor que yo.
2: Juan Carlos, dile por qué la bromita, Leslie.
1: No, pues la broma es para, ya sabes, que no estamos en el mejor momento, pero me gustaría siempre verte sonreír. Y ya sabes que desde el cielo nos ve alguien muy querido. Te amo, gordita. Y perdóname.
0: Es que yo quiero estar contigo, entiéndelo.
2: Bueno, pues par de tórtolos, díganme cómo se oye el Panda Show.
1: A toda máquina.
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0: Grupo A5, que está increíble, edición limitada. ¿Cómo haciendo tu bromita si estás por la mejor FM? Envía tu mensajito vía WhatsApp al 5599072632, que es lo mismo, 5990 Panda. Desde los Estados Unidos, el área es el 945-223-9850. 7 de octubre, más diversión, y tengo a Marcos. Buenas noches.
1: Hola, Panita, buenas noches.
0: Buenas noches, señor. ¿Para quién tu bromita? Platícame.
1: Mira, le vamos a hablar a mi novia. Ella se llama Sandra.
0: ¿Y qué bromita pasa, Andriux?
1: Mira, lo que pasa es que el próximo mes, el 22, nos vamos a casar.
0: ¿Es neta, carnal?
1: Sí.
0: ¿Tienes tiempo de arrepentirte? ¿Para qué te casas, baboso?
1: Esperemos que con la broma pues se arrepienta ya, ¿no?
0: Esperemos que sí. ¿Qué bromita?
1: Mira, lo que pasa es que yo le he platicado mucho sobre mi exnovia, porque pues vamos a ir a vivir ahí cerca de donde vive ella, mi exnovia.
0: O sea que la tentación la vas a tener cerca, güey.
1: Sí, entonces, pues, ella, la que va a ser mi esposa, siempre me ha dicho pues, que no me quiere ver con ella, que ni todo, ¿sabes, no? Entonces, la broma consiste en de que yo le voy a decir que, pues, me he estado viendo con Abigail, se llama mi exnovia.
0: Órale, pa' nombrecito.
1: ¿Sale? Entonces le vamos a decir que yo me sigo viendo con ella. De hecho, por mi trabajo, no, esta semana no pude salir. Le dije que pues era por circunstancias del trabajo. Le voy a decir que pues sí he salido y me he estado viendo con Abigail.
0: Soquito, loquito, pues vamos a ver cómo reacciona. En directo desde el Panda Call Center, las bromas están en Azteca, es tu show.
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0: Excelente.
6: Bueno.
1: Bueno, Sandy.
6: ¿Qué pasó?
1: Oye, mi amor, necesito hablar contigo. Ya no puedo, pues ya no puedo seguirte ocultando esto. Espero.
6: A ver, espérame.
1: No,
6: espérame.
1: Sí,
6: espérame. Ya.
1: Ya, amor. Pues mira, Sandita, y como te digo, ya no puedo aguantar esto. Tienes que saberlo antes de dar el paso que, pues, de casarnos. Tú me has notado raro, me lo has dicho, que porque estoy serio, callado, y pues la verdad es porque, pues yo me he estado viendo con Abigail, yo he estado saliendo con ella, y pues ya no puedo seguirte engañando, Sandra. De hecho, esta semana, pues que te dije que, pues yo no podía salir por cuestiones del trabajo.
6: Ajá.
1: Me engañé, sí he salido y me he estado viendo con ella. De hecho, pues, el problema no es tanto eso, sino es de que, pues, ella tiene un mes que está embarazada.
6: Ay, no manches, Marcos.
1: Perdóname, no sé cómo decírtelo, por eso es de que, pues, cuando me hablas, me dices que te hago, tengo que estoy, pues, pensando. Pues,
6: pero nunca estás así, nada más a veces.
1: Pues sí, Sandra, esa era para que...
6: Yo pues, que siempre te he respetado, Marcos. Yo siempre te he respetado. Y siempre me habías dicho, no, es que tú de seguro te vas a otros lados y que no sé qué. Y ahora resulta
1: pues
6: que...
1: Pues es por eso, Sandra, porque yo lo he hecho, yo lo he estado haciendo y pues para quitarme ese sentimiento de culpa.
6: Marcos, ya no te creo nada.
1: Pues Sandra, te estoy diciendo la verdad, ya no quiero, tú has sido buena conmigo.
6: Pero entonces, ¿por qué haces tantas penas? ¿Por qué me hiciste que apenas fuera a ver lo del registro? ¿Por qué no me...?
1: Sandra, yo no sabía que ella estaba embarazada. Si ella no hubiera salido embarazada, pues a lo mejor yo no te hubiera dicho nada. Y pues la verdad, hubiera seguido la relación con las dos.
6: Qué fácil, hubiera seguido la relación con las dos, ¿no?
1: Pues sí, la verdad. Pero...
6: Pues sí, poquita, te estás escuchando, Marcos. Cuenta que yo quería ayudarte y quería que saliéramos adelante. Y me sales con tus pesas. ¿Qué te pasas, Marcos?
1: a ella.
6: Ay, sí, aquí también vive al lado de mi casa mi ex. ¿Y acaso me acosté con él?
1: Pues no, amor. No, no.
6: Pues, y todavía me dices mi amor.
1: Pues sí, aún no eres mi amor, pero pues, también no.
6: Ay, cállate. ¿Sabes cómo me estoy sintiendo en este momento?
0: Te llamabas, papá, no manches. Está, pero yo creo que la voz del... Sí, colgó. Yo creo que la voz del próximo 22 está de pronóstico reservado. Vamos a marcarle en caliente porque si no, capaz que no contesta. Señores, las bromas están en tu show.
2: Excelente. 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
0: 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Reclámale por qué te colgó.
5: Oye. Ew.
6: Bueno.
5: ¿Por qué me cuelgas?
6: ¿Por qué querías que hiciera?
5: Pues, no sé, hay que hablar, terminar esto, pues, de la mejor manera.
6: Pues, ¿qué quieres que te diga?
5: No sé, si no sé, podemos seguir con lo nuestro y...
6: Estás mal. De verdad que estás bien.
5: Pues, ¿qué tiene? No tiene nada de malo, ¿no?
6: ¿Cómo no tiene nada de malo? ¿A ti te gustaría que yo me fuera a acostar con Iván?
5: Pues no sería buena idea que estuviéramos los cuatro.
6: Dale. Pues si quieres ahorita le marco y le digo que mañana nos vemos.
5: Pues de hecho yo estoy con Abigail, le digo, puedes venir a casa. Pues ya sabes.
6: ¿Y cómo estás con Abigail si estás en el trabajo?
5: No estoy en el trabajo.
6: Hoy no salías.
5: Estoy aquí en la casa, aquí en el sillón.
6: ¿Sabes si confío en ti? Y me sales con esta mamá.
5: No, y no te he dicho lo peor, Sandra.
6: ¿Con quién estás?
5: Pues con Abigail. De hecho, pues... Mañana que vaya a tu casa, quiero que me digas cómo soy el Panda Show.
6: ¿Qué?
5: ¿Cómo soy el Panda Show? Es una
6: broma. Ay, no, manches, manches.
0: ¡No, manches! Una bromita de despedida de soltera. Una bromita para la novia. Oye, ¿te gustó tu broma, sí o no? La neta.
6: Ay, qué bromita.
0: Oh, que al final, por cierto, al Marquito se le arrugó y quiso terminarle. Me voy a quedar sin esposa y luego.
6: No, pues no me gustó como. Es posible.
0: No, ¿No te gustó? Y ya aceptando ahí el asunto swinger los cuatro y todo.
6: Ay, claro que no, claro pero que era sí. Una forma de decirle que estaba mal.
0: Ay, para mí que ya estabas disfrutando un swinger prenupcial. Oigan, ¿cuánto tiempo llevan de matrimonio?
5: ¿Matrimonio?
0: No, perdón, de noviazgo, ¿cuánto tiempo?
5: Llevamos poco.
0: ¿Cuánto?
6: 4 meses.
0: 4 meses y ya se van a casar. ¿Ya andan con estas jaladas? No, a ver, Sandra, mírame fijamente el teléfono. Te voy a hacer una pregunta.
6: ¿Qué pasó?
0: En estos 4 meses tú y él...
6: Muchas veces.
0: O sea que la voz de Nero trámite. Mija, fue una bromita en buena onda, que tengas una excelente noche. Dime cómo se oye el Panda Show.

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0: 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Son las 6 con 13 minutos.
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8: ¿Cómo están? Soy Claudia Mejía, un nuevo episodio de Ya Oíste. Esta vez yo, ahí los que me están escuchando, quiero que se pregunten, ¿hace cuánto no se desparasitan? ¿Hace cuánto no desparasitan a toda la familia, a la mascota? Porque también es muy importante. Ahí pregúntenselo porque hoy traemos un tema sobre parásitos. Está conmigo el doctor Jesús Manuel Rodríguez Guzmán. ¿Cómo estás, doctor?
9: Hola, ¿cómo estás? Muy bien, muchas gracias.
8: Y yo quiero saber primero, antes que nada, ¿esta parte de la cisticercosis es igual que la tenia que escuchamos por ahí? ¿Qué pasa con esto?
9: De hecho, justamente eso es algo muy interesante, que es con lo que vamos a hablar. O sea, hablar de cisticercosis realmente es hablar de una fase de lo que es propiamente un microorganismo que se llama teniasis y es un parásito. Taenia, hay dos tipos. Algo que se le llama Taenia solium y Taenia saginata. La que vamos a abordar para hablar de cisticercosis es la Taenia solium.
8: Y me remonto al cerdo, ¿no? Porque pues, la misma palabra lo dice. Pero tenemos tal vez este mito muy bien arraigado de que el cerdo no bien cocido, ¡pum!, cisticercosis. ¿Es así o no es así?
9: No exactamente. De hecho, justamente es lo que vamos a abordar en este momento. Tendríamos que hablar de lo que es el ciclo, propiamente el ciclo de la cisticercosis y el ciclo de la tenia. Y hablaríamos como tal, tendríamos que tener en cuenta dos cosas. El cerdo se le conectaría como un hospedero intermediario y al humano como un hospedero propiamente definitivo. Pero ¿qué pasa realmente aquí? Si hablamos realmente de lo que es el cerdo, ¿Qué nos aportaría el cerdo? Realmente hablaríamos de esto. El humano o la cadena de transmisión o el mecanismo de transmisión se llama fecal oral. Y realmente en el humano sí ocasionaría tanto teniasis como cisticercosis. En el cerdito no ocasiona lo que es teniasis. En el cerdito solamente ocasiona lo que es la cisticercosis. En el humano, en el cuerpo humano, tendríamos este gusano. Propiamente la tenia es un gusano plano, tiene una cabeza y se caracteriza porque tiene como cuatro ventosas, es decir, cuatro como hoyitos, por así decirlo, en su cabeza. Y tiene unos ganchos que se van atando al intestino. Esto es lo que hace que realmente se fije al intestino. Pero, ¿cuál es la característica de este gusano? Este gusano es hermafrodito, se reproduce por sí mismo, tiene tanto reproductor masculino como femenino. Y es plano, y cada una de estas cositas planitas adentro alberga huevecillos. Y entonces ahí empieza el ciclo. Entonces, ¿qué pasaría con esto? ¿Sabes? Una cosa interesante y que me gusta mucho. ¿Sabes cuánto mide este gusano? Mide de 2 hasta 7 metros. ¿Qué? Y eso es muy interesante porque imagínate, en cada una de estas segmentos que se van formando, hay miles de huevos. Entonces, ¿qué pasa justo ahí? Justo ahí lo que hacemos es de que existen prácticas como pueden ser fecalismo a raíz del suelo. Esto es, hago popó, literal, en la tierra, donde ya sea que haya alimentos o incluso un mal manejo de las excretas, ¿no? Como por ejemplo vemos que sí hay un drenaje, pero ¿dónde desfragua esto? ¿Dónde irriga esto? Irriga a los vegetales que propiamente se consumen. Y entonces ahí es donde empieza lo interesante, porque entonces sabemos que existen animales que se le llaman de traspatio. Imagínate, las personas hacen popó, literal, ahí está la tierra, y los cerditos, ¿qué hacen? Están todo el tiempo jugando con sus naricitas, consumen esta tierra, los productos que están ahí, los niños salen a jugar, o incluso consumes propiamente algún alimento que ya ha sido irrigado con esta agua. Pero ¿qué pasa? Que en el cerdito entonces encontramos que ya propiamente en la tierra están estos huevecitos. Estos huevos propiamente en la tierra no va a hacer que lleguen a la siguiente fase, que es la cisticercosis. Vamos a diferenciarlo aquí. Entonces el cerdito se lo come, esos huevitos en el cerdo sí van a ocasionar que se desarrollen hasta cisticercos, pero ahí van a quedar, no se van a formar gusanos en el cerdo. Aquí es donde viene lo interesante. El humano come la carne ¿Y cómo sería realmente que el humano pueda realmente decir, este consumo de la carne pueda ser lo que me origine un alimento mal cocinado? Pero si estamos hablando de que ya el huevo en el propiamente, en el cerdo, se ocasiona un cisticerco, ¿cómo se puede morir? Con una buena temperatura, con una cocción. ¿Cuánto necesito cocinar la carne de puerco para que realmente no me ocasione la infección? Por 20 minutos a más de 70 grados centígrados. Esto obviamente dependerá mucho, ¿no? Y entonces yo ya me lo como y adivina qué pasaba con estos cisticercos. Esos cisticercos es como si tuvieran una capita alrededor, un montón de cosas que son proteínas. Y entonces se desnaturalizan o que se destruyen, por así decirlo, con nuestro ácido clorhídrico. Y volvemos al mismo ciclo. Ahí está el ciclo. Pero esta es la parte interesante, porque si yo te dije de que consumimos el puerco, ya está el cisticerco, pero eclosiona con el ácido clorhídrico. Entonces dices, bueno, pero va a formar gusanos. Y ese es un ciclo de gusanos. Entonces, ¿cómo realmente se forma el cisticerco? El cisticerco es, ya no involucro propiamente al puerco, involucro el contacto yo directo humano, lo ingiero, pero ¿qué pasaría entonces ahí? Que estos huevitos se van a ir a través de la sangre.
8: Entonces, ahí sí somos completamente responsables, ya el cerdito no tiene nada que ver, porque no hubo un intermediario, entonces ahí sí, por completo somos responsables porque no tuvimos la higiene adecuada.
9: Correcto.
8: Porque si dices que está en la tierra de las heces, que otra persona fue e hizo ahí, entonces llega mi hijo y empieza a jugar ahí, se lleva las manos a la boca, ahí es donde hay la infección.
9: Correcto. Si yo te hablo de cisticercos, la gente no, muy poca gente sabe, por ejemplo, que los vegetales también pueden ser una fuente de... Porque realmente, si te hablo de cisticercos, ¿qué te viene a la cabeza? ¿Qué se le viene a la cabeza a todos? Los cerdos, las verduras, aunque las hayas lavado bien, la garantía está desde un buen cultivo, desde que realmente tienes una buena práctica de esto, o un buen manejo de las excretas.
8: ¿Qué hacer cuando sí nos gustan mucho las fresas y sí nos gustan mucho las ensaladas? Digo, ya hablamos de la carne de puerco, pero ¿qué sí está en nuestras manos? O sea, ¿qué tipo de medidas?
9: Si queremos consumir. A lo mejor los vegetales, no vamos a meter tanto en frutas, sino en general, todo lo que es desinfección que no sea por calor, ya sea frutas, verduras, que sean irrigadas por esto, pues sería lavado y desinfección de vegetales. ¿Qué haríamos? Pues disminuiríamos el factor de riesgo, digámoslo. ¿Cómo lo haríamos? Pues sería a lavarlo con agua potable, claramente, o sea, ya utilizar el agua que esté limpia. Y una cosa que sí vemos son diluciones con clorito, con cloro, ¿no? Que son, le llamamos diluciones de hipoclorito de sodio, que coloquialmente lo conocemos como el cloro comercial que tenemos en casa. Después de que los enjuagamos, retiramos la mayor parte de materia orgánica que a veces vemos, ¿no? Tienen tierrita y esto, lo quitamos. Y posteriormente podemos hacer estas diluciones con cloro. ¿Cuánto correspondería? Por un litro, estos incluso envases que tenemos de crema y demás que miden un litro, de agua potable, o sea, no que sea de preferencia agua potable, claramente agua purificada, le ponemos aproximadamente 2 mililitros de cloro. ¿Cuánto sería esto? Media cucharadita cafetera.
8: También me genera duda, hay personas que después de desinfectar vuelven a enjuagar. ¿Está bien o mejor no?
9: Depende de cómo me lo digas. Por ejemplo, si la práctica es, lo voy a desinfectar y luego le voy a querer quitar los residuos con agua de la llave, pues me refiero al agua corriente, pues evidentemente no sería lo correcto. El agua de la llave, aunque esté purificada, sí tiene ciertos ciertos componentes que no lo hacen tan viable, ¿no? En el contexto, por ejemplo, de que si lo voy a enjuagar, pero con agua de garrafón, con agua que a lo mejor es de filtro, de la que tenemos de la llave, de la que filtramos en casita, de estos purificadores, pues perfecto. Lo correcto sería, y de hecho así lo menciona la mayor parte de las etiquetas, solo escurrimos después de la desinfección sin ya meterlo. Aunque claro, tiene que ser dependiendo del producto que utilizamos.
8: Agradezco mucho que estés aquí para poder brindar esta información. Sí creo que nos quedó muy claro esta parte de la teniasis y la cisticercosis, que son cosas diferentes. Claro. Y que ya hablamos que el pobre cerdito solo está existiendo y no tiene la culpa. En sí o directamente, sí, claro. La higiene de manos, la higiene de tus alimentos, La cocción de tus alimentos son muy importante. Entonces, pues, gracias por quedarte hasta el final. Doctor Jesús, muchas gracias por estar aquí también.
9: Al contrario, gracias por la invitación y pues también invitarlos a que esto sea una práctica habitual, a desparasitación en casa y pues buenas prácticas higiénicas.
8: Yo soy Claudia Mejía, nos vemos en un siguiente episodio. Hasta pronto.
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0: 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Son las 6:31.
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0: 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Son las 6:48.
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0: 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Son las 7 con un minuto.
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Son las 7:28.

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0: 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Son las 7 con 31 minutos.
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0: 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Son las 8 con un minuto.
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0: 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Son las 8 con 11 minutos.
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Son las 8:18.

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0: 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Son las 8 con 30 minutos.
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Son las 8:39.

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0: 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Son las 9:02.
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Son las 9:27.

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0: 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Son las 9 con 30 minutos.
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0: 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Son las 9:48.
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2: 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Son las 9:54.

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0: 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Son las 10 con 2 minutos.
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104.7. ¡Feliz jueves! ¡Ya! ¡Ya es jueves! ¡Ya esta actitud de fin de semana es viernes chiquito! Ya saben que ustedes ya saben que yo empiezo el fin de semana desde el jueves. Ya siento la luz al final del túnel. Ya andamos más relajados. Este fin de semana no tengo chamba, así que se viene fin de semana largo. Andamos con todo, Pachalovers. ¿Cómo les va? ¡Feliz jueves a todos! Gracias por sintonizar el 94.7. Y los invito a que se queden conmigo las próximas dos horas porque va a estar súper bueno el programa y súper romántico. Vamos a andar con un mood del Banda Mood delicioso. Si no sabes el tema, corre a la página de Facebook de La Mejor Poza Rica. A mis redes sociales, soy Monsandrade, porque por allá ya está anunciado el tema para que ustedes por ahí me manden su mensajito, su aportación musical y juntos podamos deleitarnos con la playlist romántica del día de hoy. Oigan, saluditos donde quiera que me escuches, desde tu casa, la oficina, el tráfico, si andas chambeando, amigos taxistas, en tu negocio, donde estés, gracias por sintonizarme, gracias por elegir el 94.7 y gracias por elegir Qué Pachanga como tu programa para levantar las mañanas, para escuchar, para divertirte, para pasártela bien, porque yo me la paso, miren, fenomenal con todos ustedes. Les mando un beso y un abrazo. El clima pues anda caluroso, pero anda deli, se vale. Mira, yo ando bien contenta, es que uno cuando anda contenta todo lo ve bonito, hasta el calor. Pero bueno, pues también porque andamos acá en climaditos, pues no siento tanto el calor, pero andamos contentos, que eso es lo que importa el día de hoy. Así que a darle con todo. Los invito a que te quedes conmigo las próximas dos horas porque es así, Qué Pachanga, como tu programa para levantar las mañanas, para escuchar, para divertirte, para pasártela bien, porque yo me la paso, miren, fenomenal con todos ustedes. Les mando un beso y un abrazo. El clima pues anda caluroso, pero anda deli, se vale. Mira, yo ando bien contenta, es que uno cuando anda contenta todo lo ve bonito, hasta el calor. Pero bueno, pues también porque andamos acá en climaditos, pues no siento tanto el calor, pero andamos contentos, que eso es lo que importa el día de hoy. Así que a darle con todo. Los invito a que te quedes conmigo las próximas dos horas porque es así como arrancamos Qué Pachanga con Monse Andrade por La Mejor FM 94.7. Aquí nomás.

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romántico, el momento más cursi, pero también el momento más banda de todo el programa. Es jueves de Banda Motenque Pachanga con Monse Andrade, y como ustedes mandan, hoy tenemos segunda parte, porque la semana pasada pues nos quedamos ya cortitos con estos temas. Me estuvieron mandando la semana pasada a través de redes sociales de que Monse vuelve a repetir el tema porfitas de las canciones para presumir al amor de nuestras vidas, a esa persona que nos trae bien enamoradas, que nos hace sentir súper bonito. Bueno, pues me dijeron, Monse, queremos segunda parte, y aquí está. Canciones para subir historias con tu pareja, parte 2. Y a ver, Pachanovers, quiero saber, ¿cuál es esa canción que cuando la escuchas dices, esta es completamente nuestra canción? Porque ya sabes que valió cuando escuchas una canción y dices, es que es esta. Es esta canción la nuestra. Es esta que subes a tu historia con una foto de tu pareja, alguna selfie juntos, una foto de sus manitas, que a mí las fotos de las manos me encantan, o hasta una foto donde ni salen juntos, pero ya todo el mundo sabe que es para él o que es para ella, porque vamos a aceptarlo. Hay canciones que dicen exactamente lo que nosotros no sabemos cómo decir, así que hoy quiero que me manden el nombre de la canción y nombre de su persona favorita, si se puede, claro que sí. Y entre todos vamos a armar la playlist de amor de Banda Mood del día de hoy, la más romántica, la más bonita, para darnos ideas también, por supuesto. Y por ahí hago dinámica con los Pachanlovers, que me digan, Monse, yo dedicaría esta canción porque, y me digas por qué, porque estamos empezando, porque estoy bien enamorada, porque ya quiero boda, porque llevamos años y seguimos aguantándonos, porque es un amor nuevo, porque es amor secreto. Mira, por lo que quieras, ustedes mándenme el por qué les gusta esa canción y por qué se la dedican a su pareja. También por ahí me puedes poner el no somos novios, pero ahí vamos. Ándale, ¿a quién no? ¿Quién ha caído en esa situación con los casi algo? Bamba para los casi algo, ya decidanse. Pero bueno, yo aquí les voy a tener mi aportación musical, que es la que yo traigo de novedad, que es la que a mí me trae ahorita enamorada, me gusta, me encanta, la escucho y hasta me pongo de buenas. Así que ustedes mándenme su aportación para que juntos armemos la playlist. Recuerda que pues estas canciones son, se escuchan con el sonido fuerte, así que si vas en el carro, súbele en tu negocio, que todo mundo escuche las rolitas del Banda Mood del día de hoy, para que las empiecen a dedicar, para que las suban a sus historias, para que etiqueten a esa persona especial. Y bueno, enloquezcan. Ay, no se te quita también a nosotros, para que sepamos que vimos el programa del día de hoy. Recuerda que esto es Banda Mood, aquí en Quepachanga con Monse Andrade por la mejor FM 94.7. Y esta es mi aportación. Vamos a escuchar aquí para llevarte la arrolladora Banda Limón.

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0: 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Son las 10 con 31 minutos.
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1: ¡Regresamos, Pachalover! Seguimos en ¡Qué pachanga con Monsedral a través de la mejor FM 94.7! Y se les ha estado diciendo que se vienen cositas, se vienen cosas padres para los próximos, para cerrar ya el 2026 con broche de oro. Vienen cosas en octubre, noviembre y diciembre padrísimas, que estoy segura que no te vas a querer perder. Así que bien pendiente de la programación y bien pendiente de las redes sociales, porque se les va a estar anunciando. Y no quiero que al rato digan, Monse, ¿qué hora? No escuché, porque luego me andan echando la culpa a mí, que yo no les dije, que yo no digo, que no sé qué. Pero sí hay, sí se dice, pero luego se pierden los programas, ¿ok? No todo se publica. Las cosas padres luego se dan acá en privadito y no se anuncian a la voz de ya. Y a la voz de ya les voy a platicar de nuestro más pronto evento, el más próximo evento. Y estoy hablando de nada más y nada menos que la Radio Halloween. 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Va a haber, fíjense nada más, es fiesta de disfraces y les recomiendo que vayan tirando la casa por la ventana, porque va a haber premio en efectivo, así como lo oyes, premio en efectivo para el mejor disfraz o los mejores disfraces. 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Y ahora sí, vamos a platicar quién nos va a estar acompañando ese día por parte de la mejor. Pues quién creen, Impacto Norteño, así como lo escuchan. Y ando bien contenta porque, hablando de Impacto Norteño, bueno, a ver, para cerrar con broche de oro, les platico, 29 de octubre, nuestra Radio Halloween, no te lo puedes perder. Recuerda llevar tu disfraz porque va a haber premio en efectivo. Pero ya cambiando un poquito de tema, les quiero platicar que nuestros amigos de Impacto Norteño, que desde el corazón de Poza Rica, Veracruz, nace este concepto llamado Impacto Norteño, que lleva consigo, en donde se presenten, ellos marcan la raíz, que es lo más padre, poner en alto, son un orgullo pozarricense. Y por supuesto, pues también siempre entrega lo mejor en cada una de sus presentaciones para tocarte el corazón y hablarte como mejor saben, como lo es, a través de sus canciones. Y andan mis amigos de lanzamiento, así que yo les quiero presentar, Me Dejé Llevar, de Impacto Norteño. 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
1: 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Son las 11, con un minuto.
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Son las 11 con 6 minutos. 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

más delicioso. Seguimos en Qué Pachanga con Montse Andrade. Y llegó el momento de sacar la libreta, porque hoy traigo unas curiosidades que están, miren, buenísimas. Y tenemos ojos, tenemos pulpos, y tenemos hasta dislexia, y hasta una celebración mexicana. Así que vámonos con las curiosidades del 8 de octubre. Y la número uno, y la primera curiosidad, hoy es el Día Mundial de la Visión. Y a ver, Pachanlovers, pregunta seria. ¿Ustedes ven bien o ya necesitan hacer zoom hasta para leer el WhatsApp? Son de los que traen las letrotas en el celular, que las ve hasta los que están tres lugares al lado de ustedes. Porque hay gente que dice, mira, yo veo perfectamente, pero tiene el celular a 3 centímetros de la cara. Este día busca crear conciencia sobre la importancia de cuidar nuestra vista y detectar a tiempo problemas de visión. Así que ya saben, si llevan años diciendo al rato voy al oculista, no, al rato ya se tardó. Que sea hoy. Yo la verdad sí ocupo lentes y soy bien terca, porque como utilizo mucha extensión de pestañas, ahí les va. No crean que mis pestañas, les tengo que confesar, mis pestañas no son naturales. Obviamente son extensiones, pero pues luego como me las pongo muy largas, me lastima con los lentes, me incomoda. Entonces pues uno prefiere andar con pestañón que andar con lentes. Mal hecho, porque luego en días como hoy me tengo que quitar las pestañas por un tiempito, porque ando con migrañas y dolores de cabeza, todo por andar forzando la vista. Entonces no sean como yo, váyanse a checar los ojitos. Bueno, y ahora vámonos al fondo del mar, porque hoy también es Día Internacional de, ¿qué creen? Del pulpo. Y aquí viene un dato que me dejó pensando. Los pulpos tienen 3 corazones. Sí, 3, Pachanlovers. Imagínense tener 3 corazones. Uno para el amor, uno para el trabajo y otro para el... ¿Para quién? ¿Para el casi algo? Que todavía no se decide. Se puede, se vale. Aunque pensándolo bien, hay gente que tiene 3 corazones y los 3, miren, están ocupados por la misma persona. ¡Qué bonito! Y acuérdense que hoy andamos románticos. Además, los pulpos son animales súper inteligentes. Así que pregunta para ustedes: si tuvieran 3 corazones, ¿a quiénes se los darían? Quiero leer sus respuestas a través de redes sociales. Y atención con esta fecha, porque también es súper importante. Hoy se conmemora el Día Internacional de la Dislexia. La dislexia es una dificultad específica del aprendizaje que puede afectar principalmente la lectura y la escritura. Y algo muy importante, tener dislexia no significa ser menos inteligente. Así que hoy vamos a aprovechar para recordar que cada persona aprende de manera diferente y que lo importante es apoyar, comprender y no burlarnos de las dificultades de los demás. Y hablando de confundir letras, a ver, Pachanlovers, vamos a jugar, vamos a pasárnosla bien ahorita esta mañanita para despertar. ¿Qué palabra pueden formar con las letras M-O-R-A? Por ahí mándame cuántas palabras pueden formar con estas letras. Yo por ahí ya me encontré hasta 5. Hasta 5 tengo yo por ahí anotadas. Por ustedes díganme cuáles pueden formar. Los estoy leyendo a través de redes sociales. Recuerda que son las mismas letras, pero hay 5 posibilidades. Mándame cuál se les ocurrió primero, que yo los estoy leyendo. Y bueno, para cerrar nuestras curiosidades viajando por México, porque un día como hoy, 8 de octubre, pero de 1974,

¡Ay, qué delicia el solecito! Y Baja California Sur con sus paisajes, sus playas y ese impresionante Mar de Cortés. Así que pregunta para los Poche Lovers, si hoy te regalaron un viaje, ¿qué eliges? ¿Quintana Roo o Baja California? Bueno, ya los estoy leyendo. Vamos a imaginarnos también esta padre. Así que arranqueamos con nuestras curiosidades el día de hoy. Díganme cuál fue la más curiosa. Pues fue aquella que no sabían, que yo los estoy leyendo a través de redes sociales, porque hoy aprendimos, miren, de todo. Aprendimos un poquito del mar, un poquito de la vista, un poquito de México. Andábamos con todo, oigan. Ya saben que aquí no solamente es buena música, sino también datos curiosos que te pueden ayudar en alguna conversación más a futuro. Oigan, cambiándoles un poquito de tema, quiero presentarles una súper noticia, pero esto va a ser en el siguiente bloque, porque recuerden que va a estar bueno. Va a estar bueno lo que tenemos el día de hoy preparado para todos ustedes. Bueno, el día de hoy, a partir de hoy, durante los meses de octubre, noviembre, diciembre, se vienen cosas padres para la estación y para todos ustedes, así que bien pendientes, porque el próximo 29 de octubre llega la primer pachangona. Así que bien pendientes en los siguientes bloques. Mientras, vamos con más música y seguimos en Qué Pachanga a través de la mejor FM 94.7.

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0: 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Son las 11 con 31 minutos.
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beso y beso, se les antojó, fueron al cine, no sé, miren, la ocasión es lo de menos, pretextos para subir fotos hay, pero miles. Pero queremos saber cuáles son aquellas canciones con las que tú acompañas una foto preciosa con tu pareja. Mándamela a través de redes sociales, recuerda que me encuentras como Soy Montse Andrade y juntos armemos la playlist del día de hoy. ¿Para qué? Pues para que suene aquí en Qué Pachanga, porque nos encanta llenarnos de ese sentimiento. Nos encanta llenarnos del bandamut. Hay canciones para todo. Y es lo bonito de la música, oigan, que para todo, no importa la situación que estés pasando, no importa aquello que tú estés viviendo, hay una canción. Que si para tu perrito hay una canción. Y si no me creen, vayan con una canción de Cava, búsquenla, es para el perrito. Y al final dice, cuando llego a casa, saltas y me la

para tus hijos, para tus papás, que si para tu mejor amigo, que si te friendzonaron, que si te mandaron a la fregada, que si te pusieron el cuerno con tu amiga, que mira, todo, hay canciones para todo, pero el día de hoy estamos buscando aquellas canciones para subir historias con tu pareja. Oigan, hay que subir, las cancioncitas bien preciosas, una imagen, luego ves un estado, una fotito normal, y dices, ay, qué bonita. Pero va acompañado de una canción que como que describe el momento que tú estás viendo. Ay, qué bonito, como que complementa bien padrísimo. Oigan, ¿saben también lo que va a ser bien padrísimo el día de hoy? Yo me voy a los temas bien random, cambio de temas de uno para el otro así rapidísimo. Pero es que miren, el día de hoy a las 6 de la tarde, la patrona del regional mexicano, estoy hablando de nada más y nada menos que de Yuridia. Déjenme que les cuente que va a estar de estreno con una canción que, ¡ay, jola fregada! Se llama la canción Bajón Emocional. Desde el nombre ya está macabra. Desde el nombre ya se siente. Pero nos dejó a través de sus redes sociales un adelantito que son 20 segunditos. Pero mira, con 20 segundos le puso una rastriz a más de una que anda con esos bajones emocionales. Chéquenlo, 6 de la tarde, por supuesto que mañana vamos a tener la canción aquí en Quepachanga para que la escuchemos, miren, completita. Pero esténse bien pendientes porque esta mujer lo que toca lo hace oro, lo que canta le sale bien. Entonces, esta canción estoy segura que no va a ser la excepción. Pero bueno, vamos con más música y regresamos. Recuerda que estoy leyendo a través de redes sociales sus aportaciones musicales para este Mandamut. Estás en Quepachanga a través de la mejor FM 94.7.

0: 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Son las 11 con 48 minutos. 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

Telemundo. Y entre pues los momentos más importantes que rodean a esta agrupación en esta etapa, destaca el reconocimiento de innovación, que es el premio Billboard Vanguardia. Va a estar también pues lo del récord histórico que les digo que es para el Palacio de los Deportes. Y el show confirmado en vivo. O sea, ya como que estos tres logros, todo al mismo tiempo, pues muestran una rotunda éxito en la carrera de esta agrupación. Y por supuesto la gente ya los está nombrando como los líderes indiscutibles del regional mexicano. ¿Tú qué piensas? ¿Tú verías, a ti te gusta, tienes alguna canción favorita de Fuerza Régida? ¿Tú irías a un concierto en el Palacio de los Deportes o cualquier lado de Fuerza Régida?

romántica que me estaba poniendo, tan enamorada que andamos, y llegó el momento de despedirnos. Gracias por acompañarme en estas 2 horas de programa y te mando un saludo enorme donde quiera que me escuches, en el tráfico, en la oficina, en tu trabajo, en tu escuela. Gracias por sintonizarme, gracias por escoger Qué Pachanga, para que pues ambiente tus mañanas. Te invito a que regreses mañana viernes en punto de las 10 de la mañana, porque traeremos nueva música, más sorpresas y por supuesto más energía. Yo me voy y me despido. Que tengan un excelente día. Bye, bye.

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0: 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Son las 12 con un minuto.
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Son las 12 con 18 minutos.

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1: Muchas gracias.
2: 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Son las 12 con 26 minutos.

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Son las 12 con 43 minutos.

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Son las 12 con 50 minutos.

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1: Cárcel por hacer un meme, pero no te castigan por hacer un acuerdo con el crimen organizado. Así reclamó el diputado del PRI, Mario Zamora, durante la discusión de la llamada ley antimemes en San Lázaro. El legislador priista advirtió que está en riesgo pues la libertad de expresión y cuestionó también la impunidad que dijo existe frente al crimen organizado y los delitos electorales. En más información, organizaciones que representan a menores con cáncer anunciaron una denuncia contra Andrés Manuel López Beltrán y Jorge Amílcar Olán por los presuntos delitos de genocidio y homicidio culposo. El abogado Israel Rivas Bastida lo señaló por su presunta participación y responsabilidad en el desabasto de medicamentos oncológicos y por un supuesto esquema de contratos irregulares y una simulación en la adquisición de los fármacos. Continuando con la información terrible, ya que 7 ejidatarios del Balcón, todo esto en Ajuchitlán del Progreso, en el estado de Guerrero, permanecen en manos de un grupo delictivo. Así lo informó el sacerdote y padre Filiberto Velázquez, director del Centro Minerva Bello. Aunque también confirmó pues que los comuneros ya se encuentran en Guerrero, señaló que no puede confirmar si aún siguen con vida. De acuerdo con lo expuesto, los secuestradores buscan tener libre acceso a tierra caliente hacia la Costa Grande. Y en información estatal, los días 5 y 6 de octubre, la Secretaría de Seguridad Pública y las Fiscalías Generales de la República y del Estado, en coordinación con las Secretarías de la Marina y de la Defensa Nacional, así como la Guardia Nacional y Policías Municipales, aseguraron cerca de 100 dosis de presuntas sustancias ilícitas, recuperaron 11 vehículos y detuvieron a 11 personas. Y en información local, en sesión extraordinaria de Cabildo, el honorable Ayuntamiento de Poza Rica, que encabeza la alcaldesa Danely Rodríguez, aprobó por unanimidad el nombramiento del capitán de la Marina Armada de México, Rodolfo Valentino Alonso Araujo, como nuevo titular de la Comandancia de la Policía Municipal. Siendo ya la 1:07 p.m. en punto el día de hoy, jueves 8 de octubre del año 2026, vamos a comenzar con la información en Smart 3 Noticias. Mi nombre, Vanessa Miranda.
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0: tardes, ¿cómo están? Qué gusto me da saludarles el día de hoy, ya jueves, casi final de semana. Qué rápido, vuelvo a insistirle a usted, se nos está yendo este año 2026, octubre, 2 meses ya, para que se vaya este año con tantas cosas que han pasado. Pues bueno, te doy la bienvenida a esta edición informativa de hoy jueves 8 de octubre del año 2026, totalmente en vivo, por supuesto, en Smart 3 Noticias, a través de nuestras tres frecuencias moduladas, el 101.9 EXA, 102.7 Globo y 94.7 La Mejor, así como también te agradezco que nos estés sintonizando a través del canal 2.5 de Fibra Óptica en Smart TV, y por supuesto, un gran saludo a mis amigos que se conectan con nosotros diariamente a través de nuestras plataformas digitales, tanto en Facebook como en YouTube, somos Smart 3 Noticias. Mi nombre es Vanessa Miranda, mucha pero mucha información sobre todo lo que más nos preocupa en estos momentos, en la situación climatológica que está sucediendo en el Golfo de México, en el norte del estado de Veracruz, en esta zona en específico, con las tormentas y las depresiones tropicales que se han ido formando y que se han ido variando a algunas, ya lo sabe usted, Isaías, pues está llegando a las costas de la Florida en los Estados Unidos, pero en estos momentos, para el fin de semana, toda esta vaguada que está ocurriendo en el Golfo de México, pese a las condiciones del frente frío número 1 asociado que ya se disipó, pero sigue la intensidad de calor interna en los océanos, van a provocar lluvias en este fin de semana en esta región, específicamente Poza Rica, Tuxpan, Papantla, toda esta región del Golfo, Álamo, para que estemos muy al pendiente, sobre todo de la crecida y el aumento de los ríos y arroyos de rápida respuesta. Esto no quiere decir, ojo con lo que estoy diciendo, que vaya a suceder algo extraordinario, pero sí va a estar lloviendo este fin de semana. Está pronosticado lluvia de moderada a intensa con tormentas eléctricas en algunos puntos del norte del estado. Vamos a estar muy al pendiente, por supuesto, y como siempre, mi recomendación diaria que le voy a otorgar a usted es que estemos comunicados e informados a través de plataformas oficiales, de canales oficiales, señores, por favor, porque he visto mucha información en redes sociales que están difundiendo de varias plataformas sociales como TikTok, Instagram, YouTube, etc., con información que no es verídica, señores, con imágenes que vienen de años anteriores o imágenes de otra parte de la República, de otro estado, y ponen en alerta, tenemos que estar muy conscientes, a mucha población de aquí de Poza Rica, de aquí de esta zona, que sufrió hace un año esta terrible, pero terrible inundación que estamos ya escasos días de celebrar o rememorar esta terrible tragedia el 10 de octubre. Entonces, no hagamos de esto una cadena informativa de la cual no nos consta. Vamos a estar muy al pendiente a través de canales oficiales y portales de Protección Civil Estatal y Municipal. Le repito a usted, está pronosticado por la Secretaría de Protección Civil Estatal, pues lluvias intensas, moderadas a intensas este fin de semana, y por supuesto estar muy al pendiente de la crecida de arroyos y ríos de rápida respuesta. Otra sugerencia que me voy a permitir a darle a usted, mi humilde opinión, como siempre, la mejor opinión, y es la de usted, si la lleva a cabo o no, es que por favor, señores, seamos conscientes. Me ha tocado ver en diferentes puntos de la ciudad, no voy a especificar en uno especial, pero muchos montoncitos de basura en lugares donde están las alcantarillas abiertas, donde están los drenajes que se está trabajando, porque el gobierno municipal está trabajando para desasolvar todos los drenajes y no se quede estancada el agua, porque, señores, se lo vuelvo a repetir, la lluvia no puede parar, la lluvia no va a parar. Lo que tenemos que hacer y en lo que está trabajando el gobierno, que encabeza la alcaldesa Daneli Rodríguez, es en hacer el desasolve de los drenajes para que el agua corra, para que fluya. Pero si nosotros como población, como ciudadanía, no ayudamos en ese trabajo en conjunto y dejamos las bolsas de basura, hay aire, los vientos están arriba de los 14 kilómetros por hora, se los lleva el viento, los animalitos de la calle, nosotros mismos provocamos que se lleguen a estancar o lleguen a haber infecciones por la basura y por estas tapaderas que hay en los drenajes. Es la recomendación que yo le puedo hacer. Por favor, seamos conscientes porque las lluvias van a continuar. Mientras tanto, le voy a proporcionar a usted nuestras líneas telefónicas para que se comunique con nosotros, y le recuerdo que se van a encontrar abiertas durante toda esta edición informativa, la cual es el 782-217-3490, y nuestro número telefónico en cabina, el 782-82-452-30, donde voy a estar recibiendo con muchísimo gusto cada uno de tus mensajes, comentarios y saludos. Te recuerdo que en Smart 3 Noticias somos un buzón para darle voz a aquello que te acontece día con día. Ahora sí, siendo ya la 1:13 p.m. en punto, es momento de comenzar. Bienvenidos.
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0: las efemérides del día de hoy, y es que el 8 de octubre se celebra el Día Internacional del Pulpo, así como lo escucha. Todo esto con el objetivo de rendir un homenaje especial a una de las especies marinas que ha podido sobrevivir por más tiempo sobre la Tierra. La fecha ha sido proclamada por el foro TONMO, es decir, de Octopus New Magazine Online o la revista en línea de los pulpos.
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0: Y mire usted, es que uno de los trastornos de aprendizaje más comunes que afecta a los niños en edad escolar, pues es la dislexia. Es por ello que el 8 de octubre se celebra el Día Internacional de la Dislexia, para así poder concienciar a las personas acerca de este trastorno que afecta al 10% de la población mundial, según la Organización Mundial de la Salud, es decir, la OMS. La fecha ha sido reconocida oficialmente por la Asociación Europea de Dislexia, propuesta por varias asociaciones de familias con la misma discapacidad.
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0: Mire usted, qué importancia esta efeméride que le voy a mencionar, y sobre todo para que todos tengamos bases y poder estar checando nuestra vista, es que el segundo jueves de octubre se celebra el Día Mundial de la Vista, una fecha decretada por la Organización Mundial de la Salud conjuntamente con el Organismo Internacional de Prevención de la Ceguera. ¿Pero por qué se celebra este Día Mundial de la Visión o la Vista? Tan sencillo, el objetivo pues que persigue este día es concienciar a las personas sobre los diferentes tipos de afecciones visuales, sus tratamientos, y como casi todos son prevenibles o curables, evitando así pues que el paciente pierda totalmente la capacidad de ver. Según datos de la misma, la OMS, en el mundo hay aproximadamente, escuche usted muy bien, 180 millones de personas con algún tipo de discapacidad visual. De todas ellas, un total entre 40 y 45 millones son totalmente ciegas. Hay que hacer conciencia, señores, ante esta capacidad que de repente no hacemos caso, empezamos a ver un poquito nublado, o decimos veo lluvioso, o es el día, o es que estoy en una máquina, o es que mi trabajo, o es que la tableta con los chiquitos, es lo mismo, y dejamos de lado eso. Y comúnmente sucede, porque conozco en lo particular personas que se han quedado totalmente ciegas al paso del tiempo, al no poder detectarlo al mismo tiempo.
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2: La Secretaría de Protección Civil informa el pronóstico del tiempo para este jueves 8 de octubre de 2026. Se mantiene el aviso especial por lluvias ligeras a moderadas y eventos locales fuertes con algunas tormentas. Durante los próximos días continuarán las lluvias, con las más importantes hoy en zonas de montaña y mañana viernes de centro a sur. El viento será del noroeste, oeste y suroeste moderado, con rachas fuertes en costas y zonas de tormenta. El oleaje seguirá elevado y el ambiente será cálido. Se recomienda tomar precauciones por posibles encharcamientos, inundaciones, crecida de ríos y arroyos, así como deslaves y derrumbes. Precaución también en la navegación marítima. Ahora vamos al detalle por regiones. Región Norte, parcialmente nublado durante esta mañana, con periodos de sol y ambiente diurno cálido. Aumentarían los nublados con probables lluvias ligeras a moderadas y algunas tormentas por la tarde y noche. Se esperan periodos de sol aislados al mediodía. Viento del noroeste moderado, con rachas ocasionalmente fuertes en zona de costa y en áreas de tormenta. Oleaje elevado cercano al litoral. El ambiente templado a fresco por la noche y madrugada. Este fue el pronóstico del tiempo. Soy Excelente Dechi, que tengan un excelente día.
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0: Muchísimas gracias a mi compañera Itzel Endechi por su reporte acerca de las condiciones climatológicas el día de hoy para la región norte del estado. Y es que, como bien se lo mencioné al comienzo de esta edición informativa, se esperan potenciales de lluvias y tormentas eléctricas aisladas, con los máximos acumulados sobre montañas y cuencas del sur. Mientras tanto, la temperatura máxima mostrará poco cambio. Consultar el aviso especial a partir del día de ayer miércoles, el CIAT Veracruz desactivó ya esta alerta gris. Ahora es el aviso especial. Sin embargo, le vuelvo a repetir, las lluvias van a continuar de moderadas a intensas en la mayor parte de la entidad veracruzana. Vamos a estar muy al pendiente, no vamos a alarmarnos de más, no vamos a seguir compartiendo información de la cual no estamos seguros que sea real. Vamos a comunicarnos e informarnos a través de portales oficiales, se lo repito, Protección Civil Estatal y Municipal. El clima para el día de hoy aquí en la ciudad de Poza Rica se va a establecer entre los 24 y los 30 grados centígrados, para llegar a tener sensaciones térmicas el día de hoy hasta de 35 grados en Poza Rica, con probabilidad de lluvias alrededor de las 5 de la tarde, poco menos, poco más, con un 40%. Tendremos vientos de 14 kilómetros por hora, la humedad al 71% y la calidad del aire hoy va a ser bastante buena, bastante estable.
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3: Leoncio Hernández, vecino de la colonia Independencia, resultó ganador de la moneda conmemorativa por el 75 aniversario de Poza Rica, que fue elaborada por el escultor pozarricense Enrique Cabrera, luego del sorteo realizado este miércoles a través de la transmisión en Facebook de la opinión de Poza Rica. La dinámica permaneció abierta durante toda la semana, periodo en el que los lectores interesados acudieron a las instalaciones de la opinión para poder depositar sus boletitos en la tómbola. Para participar, los participantes solamente debieron proporcionar su nombre, número telefónico y correo electrónico. El cierre de la recepción de los boletos se realizó este 7 de octubre al mediodía, mientras que el sorteo se llevó a cabo a la 1 de la tarde, mediante una transmisión en Facebook Live con el propósito de garantizar la transparencia y permitir que los lectores fueran testigos de este procedimiento. Durante el sorteo fueron extraídos 9 papelitos. Estos fueron eliminados de manera consecutiva. Finalmente, el último boleto, es decir, el décimo, fue el seleccionado que correspondió a Leoncio Hernández, quien se convirtió en el ganador de esta pieza que conmemora la historia y el aniversario de la ciudad. Tras conocer el resultado, el ganador expresó su agradecimiento al periódico La Opinión por estar realizando esta dinámica, manifestando su satisfacción de haber obtenido una pieza que representa un momento histórico para la ciudad. De igual forma envió un saludo y reconocimiento al escultor Enrique Cabrera, autor de la moneda conmemorativa, por su trabajo artístico y por contribuir mediante esta pieza a preservar la identidad y memoria de Poza Rica. De acuerdo con el procedimiento establecido, en un lapso aproximado de 15 días estará recibiendo la moneda conmemorativa para, de manera posterior, hacerla llegar al ganador. Desde la redacción del periódico La Opinión, para Smart 3 Noticias, Vicente Martínez.
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0: Muchísimas gracias a mi compañero Vicente Martínez del periódico La Opinión por su nota el día de hoy para Smart 3 Noticias. 1 de la tarde ya con 21 minutos en punto, vámonos directo con la información local y es que en sesión extraordinaria de Cabildo, el Honorable Ayuntamiento de Poza Rica aprobó por unanimidad el nombramiento del capitán de la Marina Armada de México, Rodolfo Valentino Alonso Araujo, como nuevo titular de la comandancia de la Policía Municipal. La presidenta municipal, Janeta Danelis Rodríguez, destacó que la seguridad pública es una de las principales responsabilidades del gobierno municipal y una de las prioridades planteadas por toda la ciudadanía. Señaló también que ante esta responsabilidad pues se busca fortalecer la corporación con perfiles que cuenten con preparación, experiencia, disciplina y capacidad de coordinación para así poder atender las necesidades de las familias pozarricenses. El nuevo titular de la Policía Municipal cuenta con formación y experiencia dentro de la Armada de México y asumirá con responsabilidad con el objetivo de fortalecer la coordinación institucional, las acciones de prevención y la atención a toda la ciudadanía, bajo los principios, por supuesto, de la legalidad, respeto a los derechos humanos y la vocación de servicio. La presidenta municipal, Adanely Rodríguez, subrayó también que esta nueva etapa busca consolidar una corporación cercana a la población, con mayor capacidad operativa y, sobre todo, preventiva, que mantenga presencia en las colonias y responda de manera oportuna a todas las necesidades de seguridad de las y los habitantes de Poza Rica.
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0: En más información, en nuestra ciudad fuimos partícipes de un acto significativo para la memoria de las víctimas de los hechos ocurridos en el año de 1958. El reconocimiento, responsabilidad y disculpa pública del Estado mexicano en cumplimiento de la recomendación 137-VG/2023 de la Comisión Nacional de los Derechos Humanos. Participamos con respeto a las víctimas y sus familias, atendiendo así el carácter institucional del Estado. Este acto contribuyendo, por supuesto, a preservar una memoria que forma parte de nuestra historia. Así lo expresó el día de ayer la alcaldesa Adanely Rodríguez. Vamos a escucharla.

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0: Honramos la memoria de los mártires del movimiento de los Goyos y los reconocemos como promotores de la democracia en nuestra ciudad. Su lucha y sus ideales forman parte de la historia de Poza Rica y merecen permanecer en la memoria de las nuevas generaciones. Expresamos nuestro respeto y solidaridad a sus familiares, quienes han mantenido viva esa memoria.
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2: Continuamos con la información local, 1:24 p.m. en punto, y en estos momentos tenemos una temperatura de 31 grados centígrados aquí en el municipio de Poza Rica. Y el DIC municipal de Poza Rica, que preside la presidenta honorífica Concepción Rodríguez, extiende la invitación a la presentación de la jornada de salud mental el día de mañana, viernes 9 de octubre, en punto de las 10 horas, todo esto en el auditorio municipal Rafael Hernández Ochoa. De igual manera, el gobierno municipal, encabezado por la alcaldesa Daneli Rodríguez, invitan a participar a la población en una nueva edición de Raíces Productivas este próximo viernes 16 de octubre de 11 de la mañana a 20 horas en la pérgola del Parque Juárez. Las mujeres emprendedoras de Poza Rica tienen muchísimo que compartir a través de sus ideas productivas y proyectos, así es que ven y conoce su trabajo y apoya el consumo local. Recuerda, la nueva edición de Raíces Productivas, espacio para impulsar el talento y el emprendimiento de las mujeres, el próximo viernes 16 de octubre de las 11 de la mañana a las 20 horas, todo esto en la pérgola del Parque Juárez, y el día de mañana en el auditorio Rafael Hernández Ochoa, en punto de las 10 de la mañana, la jornada de salud mental el día de mañana.
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2: Y en más información, trabajadores petroleros, pieza clave para fortalecer así la soberanía energética de México. En este contexto, el Sindicato de Trabajadores Petroleros de la República Mexicana ha colocado el conocimiento técnico y la experiencia de su base trabajadora como uno de los activos que pueden acompañar el fortalecimiento de Petróleos Mexicanos durante los próximos años. La empresa pública enfrenta una etapa de transformación definida por el Plan Estratégico Pemex 2025-2035, presentado en agosto pasado del año 2025. La hoja de ruta establece, entre otros objetivos, consolidar la producción de hidrocarburos, fortalecer la refinación, aumentar la producción de gas natural y petroquímicos, así como la reducción de emisiones y recuperar vialidad operativa y sobre todo financiera. Para el Sindicato de Trabajadores Petroleros Mexicanos, esas metas requieren infraestructura e inversión, pero también personal con experiencia suficiente para poder operar las instalaciones complejas, resolver contingencias y sobre todo adaptarse a procesos cada vez más tecnificados.
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2: Vámonos con toda la información del municipio de Papantla en voz de mi compañero Víctor Sandoval.
3: Les saludo cordialmente desde Papantla, Veracruz. El gobierno municipal que preside el alcalde Gonzalo Flores Castellanos informa, se llevó a cabo la jornada de entrega de obra pública en la localidad de Ignacio Allende. Junto a integrantes del cuerpo edilicio y habitantes del lugar, se puso en operación la rehabilitación con concreto asfáltico, guarniciones y banquetas de su calle principal. Se presentaron el agente municipal Andrés Pérez Vázquez, el Comité de Contraloría Social que encabeza José Luis Vázquez Mendoza y el comisariado ejidal Fidencio Cabrera Olarte. Esta vía era muy necesaria ya que estaba en condiciones que la hacían difícil de transitar, pero ahora vuelve a tener esa funcionalidad para beneficio directo de sus cerca de 1,000 habitantes.
4: Aquí en Ignacio Allende, como bien dicen las autoridades, pues ha sido un caminar de algunos años, ya está completamente pavimentado su acceso desde Francisco y Madero, y esta fue una rehabilitación de concreto asfáltico que ya mucha falta le hacía. A la derecha tenemos la famosa, el camino que va hacia la Cueva de los Murciélagos, hacia la otra tranca, que también nos conduce hacia Solteros de Juan Rosas. Entonces, eso es, digamos, la segunda etapa que tenemos que pensar para que así como está aquí, quede la otra parte de la comunidad y todo quede completamente pavimentado. Si eso es lo que la comunidad, si se ponen de acuerdo, como han estado trabajando bien, la gente, el comisariado, las escuelas, pues eso es lo que el ayuntamiento, el cabildo, seguramente aprobará para que se siga transformando aquí en Ignacio Allende con obras para bien de todos.
3: Con la finalidad de concientizar sobre el manejo seguro y responsable de las motocicletas, la Mesa de Seguridad Región 11, a cargo de la licenciada Luz Guadalupe Sandoval Pérez, realizó una plática con alumnos de telebachillerato, telesecundaria y primaria de la localidad Hermenegildo Galeana. A ella acudieron no solo alumnos, sino también padres de familia, quienes fueron orientados sobre las medidas de seguridad y consecuencias de verse involucrados en hechos de tránsito, principalmente menores de edad. En total, participaron en este encuentro 185 personas, de las cuales 114 fueron alumnos y 71 adultos entre docentes y padres de familia. La Dirección Municipal de Prevención del Delito, a cargo de Ángel Olarte García, impartió una plática y fue complementada por la Delegación de Tránsito del Estado y la Dirección de Seguridad Pública de Gutiérrez Zamora. El gobierno de Papantla, que preside el maestro Gonzalo Flores Castellanos, informa, a petición de directivos y padres de familia de la Escuela Primaria Revolución de la localidad La Guanapa, personal de la Secretaría de Servicios Públicos Municipales realizó trabajos de derrame de árboles, corte de maleza y retiro de basura. La medida permite eliminar riesgos para alumnos, maestros y padres de familia. Y además, embellece las instalaciones, trabajos que fueron agradecidos por la comunidad. El Honorable Ayuntamiento de Papantla invita a las instituciones educativas, deportivas y escuelas de baile al desfile deportivo del 20 de noviembre. Inscripciones del 8 al 20 de octubre en las oficinas de Fomento Educativo ubicadas en el Parque Ecológico Kiwicolo, en un horario de 8 de la mañana a 5 de la tarde. Para mayores informes, 784-847-8217. Se le invita a todas las instituciones a formar parte de esta gran celebración y demostrar entusiasmo, disciplina, creatividad y espíritu deportivo. Celebremos juntos nuestras tradiciones y el orgullo de ser mexicanos. Tu participación hace la diferencia. 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Informó Víctor Sandoval.
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2: Muchísimas gracias a mi compañero Víctor Sandoval, corresponsal desde Papantla. Un gran saludo a toda la gente que nos escucha en Papantla. 1:31 p.m. en punto. Es momento de irnos al corte comercial de esta edición informativa. Si usted está comiendo con nosotros, buen provecho. Regresamos con más información.
1: 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Después del corte comercial, continuamos con más información en Smart 3 Noticias. Y ahora, continuamos con publicidad.
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8: Mientras que el resto logró escapar. Además, fue asegurado armamento y 5 vehículos.
9: Nuevo León.
8: Previo a matar a sus 3 hijos y a su pareja en Montemorelos y después suicidarse, Cintia Tames estaba enojada por una situación que aún no se ha determinado. Esto, de acuerdo con la declaración del adolescente de 14 años, hijo de una expareja de la mujer, que fue testigo de los hechos. Además, en los exámenes toxicológicos practicados al cuerpo de Cintia, se encontró alcohol y restos de clonazepam. Sin embargo, el fiscal del estado, Javier Flores, no quiso detallar si la mujer tenía alguna enfermedad mental para no caer en revictimización.
9: Aguascalientes.
8: La Fiscalía General del Estado investiga una publicación atribuida al youtuber José Lápiz, en la que ofrecía más de 40,000 pesos para que se atentara contra el obispo Juan Espinosa. El fiscal del Estado, Manuel Alonso García, explicó que la dependencia trabaja en la integración final de la carpeta de investigación para ubicar al youtuber y solicitar formalmente su detención. Mientras las autoridades ya ordenaron que se brinde protección al obispo, aunque hasta el momento no se tiene una denuncia o querella.
9: Sinaloa.
8: Autoridades localizaron e inhabilitaron un laboratorio clandestino de aproximadamente 12,000 metros cuadrados en el poblado de Las Tinajas, en el municipio de Elota. En el lugar aseguraron aproximadamente 150 litros de precursores químicos en estado líquido y 92 kilogramos de precursores químicos en estado sólido, así como 2 vehículos, instalaciones y equipo utilizado para el procesamiento de drogas sintéticas.
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12: Con 39 minutos en punto, regresamos de este corte comercial. 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Y es momento de la entrevista el día de hoy en Smart 3 Noticias, y me complace enormemente y siento siempre de verdad un cariño tan bonito cuando viene con nosotros mi querido Remigio del Ángel Fernández, director del colectivo de Cahuil, que nos va a platicar acerca de esta gran exposición de todos los santos que ya se aproxima el próximo 23 de octubre. Remigio, muy buenas tardes, gracias por estar con nosotros, qué gusto tenerte, amigo.
13: Gracias, Vane, aquí estamos en Smart 3 Noticias y encantado de la vida, como siempre, que nos abres este espacio para hacer la promoción de Art Gallery y el colectivo de Cahuil, que ahora presenta Todos Santos, esta exposición colectiva que se lanzó una convocatoria, 28 artistas convocados. Ya tenemos prácticamente todo hecho para poderle mostrar al público la expresión de las artes plásticas con un motivo, un solo motivo, que es el patrimonio inmaterial y uno de los patrimonios más importantes que tiene México, que como es el Día de Muertos, y que en todo el país se hacen manifestaciones, y Poza Rica no va a ser la excepción.
12: Claro, por supuesto.
13: Entonces, Art Gallery y el colectivo organizan esto el próximo 23 de este mes, a las 6 de la tarde. Están cordialmente invitados.
12: Muchísimas gracias.
13: A la inauguración, estará un mes esta exposición.
12: Ah, muy bien.
13: Y tendremos para la inauguración pues un chantolo. Vamos a mostrar el talento que existe y la tradición que hay en Poza Rica también, para

0: que la gente pueda conocer un poquito más que el Día de Muertos, bueno, pues es algo que lo vivimos, es cultura popular, claro. Comida, gastronomía, altares, flores, velas, recuerdos, fotos, es todo una serie de elementos que le dan identidad a México, le dan identidad a Veracruz, le dan identidad a Poza Rica.
1: Sobre todo una de las tradiciones con mayor cultura alrededor del mundo, el Día de Todos Santos a nivel internacional. Créame que en cada país me ha tocado ver diferentes reportajes que también en esos países hacen las representaciones propias, la comunidad mexicana que se encuentre, y si no hay algún mexicano, porque mexicanos sabemos en todo el mundo, donde usted menos se lo imagina, el mismo país la realiza. Y qué bonito al preservar esta cultura, esta tradición, esta gastronomía, toda esta fiesta que se vive aquí en nuestro país, aquí en nuestro Veracruz, en nuestra zona de la Huasteca, aquí en Poza Rica, esperando la llegada de nuestros fieles difuntos que vengan con nosotros un ratito a pasarla esos días. El próximo 23 de octubre, mi querido Remigio, en punto de las 18 horas en Art Gallery Patio Poza Rica, con más de 28 artistas que rinden homenaje a todas las ánimas. Oye, qué bonito la convocatoria. ¿Cuándo se lanzó, mi querido amigo?
0: Se lanzó hace más de mes y medio, se lanzó en las redes, se mandó específicamente, tenemos varios grupos a donde se mandaron. Me da mucha pena, pero hubo tres artistas que ya llamaron apenas hace unos cuantos días, donde ya teníamos todo. Pero les dije, no se preocupen, tenemos más exposiciones. Entonces ya tenemos el contacto, uno jalapeño, otro de Ciudad de México y otro de la ciudad de Tuxpan, el puerto de Tuxpan. Entonces, bueno, pues no se pudo en esta ocasión, pero se podrá porque tendremos otras convocatorias. Pero en especial Día de Muertos, ya está, falta nada más una semana para que comiencen todas estas celebraciones. Y bien lo dices, esta es una celebración que en todo el mundo miran a la muerte, a México, con un estilo muy especial, lleno de colores,
1: con un respeto,
0: y bueno, pues creo que esta tradición se ha difundido, ha crecido, y bueno, pues no podemos hacernos a un lado, tenemos que hacer que la cultura popular llegue para todos, y con este va a tener un toque muy especial porque va a ser desde la visión, la emoción y los sentimientos de artistas, ¿no?
1: Así es.
0: Quiero decirte que vamos a tener óleos, acrílicos, cartonería, grabado, escultura, y entonces va a ser muy variada la muestra de representante de este año. Y con visiones muy diferentes. Entonces, eso le va a dar una riqueza para que la gente asista, vea. Si le interesa alguna pieza, la puede adquirir. Y si no, simplemente que se acerque al arte. Cada vez vemos más público, cada vez leo más la libreta que tenemos, donde nos animan a que se continúen las actividades. Y el arte es, pues el arte se expresa, ¿no?
1: Así es, el arte es importante, y sobre todo introducir a nuestros chiquitos, a nuestros jóvenes, a nuestros niños. De verdad, nosotros como adultos somos los que tenemos la responsabilidad, señores, de inculcarles el amor al arte y a nuestra cultura. No nos cuesta nada. Vamos a Gran Patio por lo que sea, a comer, a comprar. Parémonos, de verdad, parémonos en Art Gallery, esta gran exposición que tiene a menudo con artistas, sobre todo ver el talento que tenemos en la región, el talento que tenemos en el estado, apoyarlos. Ya lo dijo bien mi querido Remigio, si queremos comprar alguna obra, la podemos comprar, si queremos simplemente verla, podemos ver, y vayamos con nuestra familia el próximo 23 de octubre, que es fin de semana.
0: Es viernes.
1: Excelente.
0: Miren, es viernes.
1: Disfrute su viernes, vamos a amar la cultura. Voy a mencionar un poquito algunos, veo varios nombres conocidos aquí: Socorro Cardona, Crescencio Agustín Sosa, Iliana García Navarro, Clara Morales, Rogelio Cuauhtémoc Ticante, Cintia Denise Aguilar, Blanca Vargas, no quiero que se me vaya ninguno, perdón, Leticia Fernández, Teresa Esmeralda, Carla Guadalupe, Montserrat Torres, Octavio Aragón, Nefi Vadillo Juárez, un gran saludo amigo. Bueno, mucho talento, 28 artistas participantes en esta exposición colectiva Todos Santos, Arte, Memoria y Tradición. Muchísimas gracias, mi querido.
0: Gracias Remigio. A ustedes.
1: Remigio, mi querido
0: gracias,
1: Remigio.
0: Gracias, gracias.
1: Por como siempre estar con nosotros y por supuesto darle voz a la persona del arte y la cultura, un gran hombre en toda la extensión que eres, amigo.
0: Qué gusto estar contigo. No, pues es mínimo, es esta parte que tenemos que hacer los promotores, tenemos que ir a los medios, pero lo mejor de todo es que ustedes siempre abren el espacio para que pueda llegar y se pueda difundir, se pueda proyectar lo que hace mucha gente. A mí solamente me toca impulsarlo, pero claro que eso me llena mucho y vamos a seguir haciéndolo mientras tengamos la energía, la fortaleza y siempre que haya creatividad y tengamos un grupo de artistas que nos estén apoyando.
1: Un gran promotor de la cultura del estado, mi gran amigo Remigio del Ángel. Muchísimas gracias. Por supuesto gracias. Que ahí estaremos. Yo voy a llevar a mis hijos, te doy mi palabra.
0: Claro que sí, ahí los esperamos a todos, ¿eh?
1: Gracias. Regresamos con más información.
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3: ¿Qué tal? Excelente jueves. Esta es la información de Veracruz Informa para Smart 3 Noticias.
4: Andy López, el chambelán de honor en los 15 años de Morena.
3: La celebración por los 15 años de Morena reúne a militantes, dirigentes y figuras políticas del partido. Entre los nombres que llaman la atención destaca Andy López Beltrán, hijo del expresidente Andrés Manuel López Obrador. El encuentro también pone bajo los reflectores a gobernadores y personajes con aspiraciones políticas rumbo a los próximos procesos electorales. Durante el festejo realizado el 7 de octubre en el Auditorio Nacional, Andy recibió abrazos, fotografías y expresiones de apoyo al grito, no está solo, mientras la dirigencia llamó a mantener la unidad rumbo a 2027. Esta es la información de Veracruz Informa para Smart 3 Noticias. Excelente jueves.
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1: La tarde ya con 48 minutos en punto. Muchísimas gracias a mis amigos de Veracruz Informa. Vámonos ya con la información nacional y es que sobre la crisis del agua en la zona metropolitana de Guadalajara, Jalisco, la presidenta Claudia Sheinbaum explicó el día de hoy durante la conferencia matutina del pueblo que el gobernador de Jalisco, Pablo Lemus, pues trabaja ya con Efraín Morales, director general de la Conagua, para así poder modernizar el sistema de agua en toda la entidad. Vamos con la información.
6: Efraín Morales, el director de la Comisión Nacional del Agua, ha estado trabajando con el gobierno del estado de Jalisco. Cuando estuve en Guadalajara, estuvimos en Zapopan en un evento de la Defensa Nacional, ahí nos reunimos con el gobernador. Con el presidente López Obrador se terminó la presa del Zapotillo y queda pendiente un acueducto. Que en su momento el gobernador Alfaro iba a hacer y al final no hizo. Entonces, pero tenemos que resolver el tema de ese acueducto. Y además el gobernador tiene una propuesta para modernizar todo el sistema. Entonces, lo que acordamos, estamos ya en el acuerdo final, es que el estado de Jalisco hace una parte y nosotros hacemos otra parte. Lo importante, pues, es resolver el problema de la calidad del agua. Me mandó, creo que hace unos días, un documento de que iba a hacer este anuncio. Ellos solicitan el apoyo de Secretaría de Hacienda para poder tener todas las autorizaciones, aunque son un gobierno autónomo, evidentemente, como todos los estados, pero la revisión, porque ellos quieren hacer una parte con deuda a través de un esquema que ellos están planteando. Entonces estamos apoyando. Y yo creo que muy pronto, igual y nos reunimos con el gobernador, buscamos la manera de que el proyecto salga adelante. Porque lo importante es que es una infraestructura ya muy antigua. Y bueno, la verdad es que este acueducto quedó de hacerlo en su momento. El gobierno del estado y finalmente no se hizo. Incluso estuve ahí en la inauguración de la presa, que fue muy complejo porque tuvo que ponerse de acuerdo a las comunidades de la zona. Se hizo una presa muy especial que tiene unas ventanas para evitar la inundación de distintos lugares. y pues hay que resolver el problema. Entonces vamos a colaborar, a trabajar juntos por el bien de los habitantes de la zona metropolitana de Guadalajara.
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1: Continuando con la información, organizaciones que representan a menores con cáncer anunciaron una denuncia contra Andrés Manuel López Beltrán y Jorge Amílcar Olán por los presuntos delitos de genocidio y homicidio culposo. El abogado Israel Rivas Bastida lo señaló por su presunta responsabilidad en el desabasto de medicamentos oncológicos y por un supuesto esquema de contratos irregulares y simulación en la adquisición de los fármacos. Vamos con la información.
7: Y yo a veces voy adelantando, porque mañana seguramente van a decir en la mañanera o en algún medio que es un acto político. Y les quiero decir, sí, es un acto político, ¿verdad? Porque todo acto jurídico es un acto político en sí mismo. Decía un famoso, el padre del derecho penal moderno, el marqués de Beccaria, César Bonzana, decía que el delito es un acto o omisión que sancionan las leyes penales, pero también decía que es un acto políticamente dañoso, porque rompe el contrato social, daña toda la sociedad. Si lo ponemos al revés, si el delito es un acto político, también la denuncia es un acto político. Además se los decimos porque, y se los adelantamos, porque seguramente hoy y mañana van a estar ahí en las redes diciendo que estamos politizando. Sí, claro, hay dos maneras de resolver las cosas: a trancazos y a través de la política. La política es un instrumento de solución de los problemas sociales, para no resolverlos por la guerra y para no resolverlos a balazos. Y hoy estamos haciendo justamente este acto de esta manera.
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1: De la tarde ya con 52 minutos en punto, vamos a continuar con la información nacional, y es que en el día de hoy en la mañanera del pueblo se dio a conocer que a partir del 17 de noviembre Mexicana incorporará Zacatecas a su red de destinos y durante la temporada de invierno tendrán 24 vuelos adicionales a Tulum, así se informó. Vamos con la información.
8: Del 17 de noviembre, Mexicana incorpora a su estructura de red el destino de Zacatecas, con lo cual Mexicana ofrece una nueva conectividad desde el Aeropuerto Internacional Felipe Ángeles al Aeropuerto de Zacatecas. Aquí es importante mencionar que por instrucciones de la señora presidenta, se han generado mecanismos de colaboración con los gobiernos de los estados para seguir fortaleciendo esta conectividad aérea nacional. Y aquí Mexicana, destaco, no solamente conecta dos destinos, sino que cada destino se integra a un modelo de conectividad que tiene como eje central el Aeropuerto Internacional Felipe Ángeles, como un modo de interconexión hacia las diferentes regiones de nuestro país y con eso fomentar esa movilidad entre las diferentes regiones de México. Y aquí también es muy importante destacar, considerando la demanda constante y sobre todo en tendencia positiva, Mexicana en la temporada de invierno estará incrementando vuelos adicionales, en los cuales destaca el destino de Tulum con 24 vuelos adicionales. Y esto precisamente ofrecen opciones de movilidad, de conectividad para visitar el Caribe mexicano y sobre todo disfrutar de la infraestructura turística, gastronómica y todo lo que conlleva para tener una experiencia inclusive del turismo comunitario.
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1: No estoy pidiendo un favor, así lo dijo Grecia Quirós, pidiéndole a la presidenta Sheinbaum de Mujer a Mujer que la Fiscalía General de la República investigue el asesinato de Carlos Manso por su relación con el crimen organizado. Vamos a escuchar lo que dijo al respecto.
9: Y los diputados que hoy acompañan a esta petición, hago un llamado muy respetuoso, pero muy directo a la presidenta de México, la presidenta Claudia Sheinbaum Pardo, para que sea la Federación quien tome esta investigación. Hago un llamado a la Fiscalía General de la República, a Ernestina Godoy, para que me escuche en mi calidad de víctima indirecta, porque no estoy pidiendo un favor, es algo que me corresponde y que tengo todo el derecho de seguir exigiendo esta justicia. porque una investigación de esta gravedad exige independencia total frente a cualquier interés político, y quiero creer que la Fiscalía General de la República tiene las capacidades para garantizarla. Y porque lo que está en juego no solamente es mi familia, mi libertad y mi vida, es la confianza de todo un Estado en que sus instituciones sirvan a la justicia. No pido un privilegio, pido que se aplique el derecho. No pido venganza tampoco, pido verdad, no pido un favor, vengo a exigir justicia. Aquí estoy y no me voy a callar, y no voy a dar ni un paso atrás. Y nuevamente, le pido con mucho respeto a la presidenta de México, de mujer a mujer, no vengo como presidenta municipal de Uruapan.
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tarde ya con 56 minutos en punto y es así como llegamos al final de esta edición informativa de hoy jueves 8 de octubre del año 2026. En Esmal 3 Noticias a través de nuestras tres frecuencias moduladas, a través también del canal 2.5 de fibra óptica en Smart TV y por supuesto también a través de nuestras plataformas digitales. Recuerda que en tanto en Facebook como en YouTube somos Esmal 3 Noticias. Y en nombre de todo mi gran equipo de producción en cabina, M, Javi, Fili del Ángel, Dani Molina, bajo la dirección de Marcos López Zamora, te damos las más cordiales gracias y te recuerdo que tenemos una cita hoy en punto de las 6:30 de la tarde en el resumen informativo. 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Hoy recordamos A Little Less Conversation de Elvis Presley, lanzada en el año de 1968, una canción llena de ritmo y actitud que invita a hablar menos y demostrar más con acciones. Décadas después, en 2002, conquistó nuevamente al mundo con una versión remix que se convirtió nuevamente en un éxito internacional. Y es con A Little Less Conversation con que me despido el día de hoy. Mi nombre es Vanessa Miranda y les recuerdo que tenemos una cita día de mañana en punto de la 1 de la tarde en nuestra primera edición informativa. Está usted informado. Muy buenas tardes, buen provecho. Cuídese mucho, por favor. Nos vemos el día de mañana.

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0: ¿Quién quiere estar arriba del ring? Les voy a decir.
1: Tenemos grandes invitados esta tarde en la cabina porque van a estar los integrantes de Timbiriche de VIX.
0: Además, también tenemos boletos para Conjunto Primavera este 9 de octubre en la Arena Ciudad de México. Y boletos para que vayan a ver a Ramón Ayala el 10 de octubre en la Plaza de Toros, La México. Es el programa de las tardes completamente en vivo como a ustedes les gusta. Esto es En Cabina con Laura G en Cadena. ¡Comadre, comenzamos!
1: ¡Aquí no
0: que llega la música de quién, comadrita? ¡Échela!
1: Hoy pues vamos a tener ni más ni menos que la música de Yuridia y esto que se llama Eres Mi Nada. ¡Ay, madre santa! Ya

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1: Bienvenidos en Cabina con Laura. Y esta vez nos fuimos con doble música, porque nos gusta, porque lo disfrutamos, porque estamos felices de que ya es jueves, casi casi fin de semana, jueves de muchos eventos, de mucho compromiso. Saludo a Rosa Concha, que como siempre está triunfante y ufana. Saludo a nuestro querido Conejo, que también están listos para entrar al aire. Y nosotros les recordamos que tenemos de todo. Tenemos premio para los chismosos, tenemos premio para los que junten la frase completa. Tendremos a los de Timbiriche de VIX completamente en vivo y les vamos a estar platicando un poquito de qué está pasando con esta serie. Por lo pronto, les digo, ustedes si quieren ir a ver a Ramón Ayala este 10 de octubre en la Plaza de Toros La México, lo único que tiene que hacer es juntar todas las palabras que están distribuidas durante esta hora. Todas las palabras, puede ser en el corte comercial, puede ser en la música, puede ser ahorita, puede ser más tarde, para que vayan a ver al rey del acordeón Ramón Ayala este 10 de octubre en la Plaza de Toros La México y disfruten esta hermosa cantina. Las primeras dos palabras son esta serie. Esta serie.
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1: Esta serie son las primeras dos palabras de la frase escondida. Comadre, Conejo, ¿ya llegaron o todavía siguen ausentes después de toda la fiestonona que hizo nuestra querida Galilea? Que según yo las iban a invitar, pero que si no las invitaron vimos a muchos colados. Por lo pronto yo les cuento que después de su salida de la Casa de los Famosos México, Karina Torres anda continuando con nuevos proyectos y compromisos fuera del reality. Ya compartió a través de las redes sociales que este próximo 5 de diciembre va a estar en San José, Costa Rica. Ahí va a estar en una nueva etapa, manteniéndose cerca de todos sus seguidores. Pues muy contentos, así haciendo agenda nueva, porque pues obviamente trae mucha chamba. Y no nada más Karina, también Aldo Rendón lo andan contratando para hacer muchas cosas. De hecho, cumplió uno de sus sueños, que era ser el stylist de Alejandra Guzmán, y así lo compartió en sus redes sociales. Y también ayer que estuve en la Casa de los Famosos, en la fiesta que hizo Galilea, que por cierto le quedó increíble, todos vestidos de muñecas. Hubo invitados, hubo colados, hubo de todo un poco. Aldo Rendón dijo, por favor, ya supérenlo, dejen de estarme preguntando de Mariana, ya estoy cansado, ya. Cierren esa etapa, cierren el pico y vamos a lo que vamos. Y entonces él sí vistió a Alejandra Guzmán, que había sido uno de sus sueños, y lo compartió a las redes sociales. Comadre, ¿usted fue a la fiesta o no fue a la fiesta?
2: No, comadrita, fíjese que en ese sentido yo estoy bastante ausente, pero pues la verdad es que yo tenía muchas cosas que hacer, tenía que hacer el I Love You con alguien, y pues definitivamente no fui, pero vi toda la gente que fue y el ambientazo que traían a todas las margaritas, preciosa. Siempre, oiga, bueno, se luce. Regalos, ya sabes, sorpresas, rifa y todo lo demás, sí.
1: ¿Sabe una cosa? Yo le voy a contar algo. Estaba viendo la entrevista que le había hecho a Aileen Derbez a Galilea Montijo, y ella dijo que con sus exparejas lo que le pasaba es que Gali es bien fiestera, que le gusta la fiesta, y que por ejemplo con Fernando Iglesias, que fue su expareja, pues no le encantaba, y que de hecho el novio actual de Galilea, Isaac, no le encanta tanto la fiesta, pero que gracias al amor que se tienen han logrado un buen balance, porque a Gali le encanta hacer fiestonones, y lo comprobamos el día de ayer que tuvimos la cobertura,
2: sí,
1: de
2: qué
1: Gali
2: bárbaros, en no, las hombre, redes a todo sociales, lo que da, ¿eh? La gran fiesta ahí en con Gali y Montijo, y bueno, pues toda la gente, estuvieron todos los medios de comunicación, los habitantes de la Casa de los Famosos, ya sábanas, los colgados, los canaperos, etcétera, etcétera, similares y conexos.
1: Oiga, comadrita, en otras cosas, ya dijo Karen Ruiz que sí, que le gustaría entrar al Ring Royal. Ayer lo compartió Poncho de Nigris a través de sus redes sociales, que ahora va a ser a través de YouTube. En YouTube, ay, que no va a ser, digas, un ventazo el próximo año, comadre.
2: Aquí,
1: y Karen,
2: hola,
1: dijo que sí, que le gustaría pelear con la Bella Cat en el Ring Royal.
2: ¿Cómo crees? ¿Se van a agarrar a fregadazos?
1: Híjole,
2: a ver, vamos, madre, a escucharlo, porque cámaras, escúchale, y micrófonos allá con Kareli.
1: Bien guapa, mi Kareli. Híjole. Échale.
3: Bella Cat, pues se va a subir al ring, en Ring Royal 2. ¿Te gustaría ser su contrincante?
4: Pues no estaría mal, creo que estamos de la estatura. Entonces, si se llega a dar, pues yo me subo. Yo me subo con quien sea. Ahorita que estoy entrenando, estoy en esa de que estoy agarrando más fuerza y me voy a preparar mucho mejor que mis...
2: Ándale, pues, que se va a preparar.
1: ¿Usted cree que se... No, comadre, es que tiene que recuperar a Kareli todo lo que le robaron. No se acuerda todo lo que
2: sí,
1: le pasó.
2: Sí, con mucho gusto, pídala cantando. Sí, sin lugar a dudas. Bueno, pues ahí está. Ahí está la situación. Sí, se van a agarrar a fregadazos. Va a ser en marzo esto del Ring Royal del 2027. Y bueno, pues ya están afilando los guantes varias personalidades que van a estar presentes.
1: Oigan, el conejito nos mandó su información y ahorita va a estar resulta.
2: ¿Qué pasó, perra?
1: Juntos, hace poquito habíamos visto a Jorge Medina y a José Cuen en España. De hecho, se habían encontrado con Carlos Rivera cuando estaba haciendo él la temporada en el verano, que siempre está allá. Acuérdense que Carlos empezó su carrera en España, más acá en México. Y resulta que se los había encontrado. Es que estaban cerrando lo que va a ser su fecha por Europa. Única fecha en Madrid, 26 de noviembre en España. Si usted tiene familiares en España, pues ya sabe, va a poder ver a Jorge Medina y a José Cuen en la madre patria, comadre. Madre,
2: ole, me da muchísimo gusto porque se lo merecen los juntos, porque lo han trabajado muy duro y bueno, pues en España también están tremendos. Óigame, comadre, no me lo va a creer, pero bueno, pues Yolanda Andrade puso una fotografía con el potrillo, mi querida Joe.
1: ¡Ay, sí la vi! No, fue Alejandro Fernández, el potrillo fue que compartió esa foto.
2: Ah, bueno, pues total que para no hacerle el cuento largo, el potrillo pues dijo unas palabras muy lindas para Yolanda Andrade. Dice, últimamente te tengo mucho en la cabeza, Yolanda, sí, amor. Y justo hoy aparecieron estas fotos. Me dieron muchísimas ganas de escribirte esto y decirte algo que te diría en privado. Solo quiero que me sepas que te tengo muy presente y que te mando todo mi cariño y toda la fuerza del mundo. Te quiero muchísimo, te admiro, te extraño. Me hace muy feliz encontrarte con fotos así. Y bueno, pues acordarme de ti como siempre. Chingona, fuerte y queridísima. Estas fueron las palabras del potrillo cuando publicó la foto con Yolanda Andrade y con Montserrat Olivier. Y bueno, pues recordando esos buenos momentos que, pues, debido a la enfermedad, al padecimiento de Yolanda, pues pues esos momentos ya no están de momento presente, ¿no? Porque pues ella está en su casa, está reposando, está llevando sus tratamientos.
1: Pero qué bonito que
2: los artistas
1: de repente que ves fotos del pasado y te hacen recordar, comadre, esos bellos momentos que a nosotros.
2: Me encanta ver la foto bonita, pero pues no me lo esperaba de Alejandro Fernández. De verdad, qué gran corazón de referirte hacia mi Yolanda, mi amiga, nuestra amiga Yolanda Andrade, que no la está pasando bien, pero que tiene grandes amigos acá en el mundo, en el que estoy segura pronto se va a reintegrar. ¡Muy perra de ocho!
1: Llega el Bebeto con Lo Legal. Al regresar, tenemos la ruleta del boleto. Si quieren ir a ver a Conjunto Primavera, quédense. ¿Quieren ver a La Casetera, a Moy Bobadilla, Montes de Durango y Los Ávila? ¡Ah!
2: ¡Ande pues! ¡Música!

0: 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En cabina con Laura G. Hoy tenemos boletos para...
1: ¿Para qué tenemos boletos?
2: ¡Atención! Hay boletos para mañana porque llega el Conjunto Primavera a la Arena Ciudad de México. ¿Los quieres? ¿Los tienes? ¡Márcanos!
3: ¡Ándele! Y llamen para mandar y, bueno, pues ganarse los boletos de la Adictiva y Commander el Jackie el 17 de octubre en el Rodeo Texcoco.
1: Doble para el concierto de La Casetera, cuando el 21 de octubre en el Teatro Metropolitan.
2: Además, llega Adolescentes and Friends el 25 de octubre en el Teatro Metropolitan, ¿eh?
3: Y por si esto fuera poco, les vamos a invitar a Moy Bobadilla Montes de Durango y Los Ávila, cuando va a ser el mero día de la Halloween, que es el 31 de octubre, donde va a ser en Tultepec, Estado de México. Les mandamos un saludo bien fuerte a todos los de Tultepec con todo nuestro cariño.
2: Y con toda la pirotecnia. ¡Qué bárbaro,
1: Ay, no, pero nada más cuidado con los perritos, que luego los sufren mucho.
3: ¿Por qué? Los gatitos también,
1: si usted
3: pero...
1: nos marca en este instante, nosotros les complacemos, nosotros los invitamos. Tenemos la primera llamada. Hola. Ay, mire. ¡Cuánta grosería la tuya!
2: Ahí está. Buenas tardes. ¿Quién habla?
3: Hola, la llamada, Tonki.
1: ¿Quién habla?
4: Hola, habla Lisbeth.
3: ¡Lisbeth! ¿Cómo te habla tu papá?
4: Bien, bien, ¿ustedes?
1: ¡Qué bueno, mi Lisbeth! Oye, Lisbeth, ¿a dónde te vamos a mandar?
4: A Montes y a Moy Bobadilla.
1: A Montes y a Moy Bobadilla el 31 de octubre. Lisbeth, ¿a qué te dedicas? ¿No eres la de Badaboom?
4: No, casi, casi, pero no.
1: Ah, ¿y a qué te dedicas?
3: ¡Tu tiota! Estoy
4: en licenciatura en Derecho y ahorita me dedico al hogar.
3: Nos da muchísimo gusto, abogados honestos, responsables, derechos, es lo que andamos necesitando en el
2: mundo. Bien, ¡tú
3: para
2: muy bien! ¡Tú muy bien!
3: ¡A Maribelita Guardia!
4: Gracias, que quería ver si me podían regalar dos boletos más para ir con toda mi familia.
2: ¿A dónde?
1: ¡Ay, Conejo, dale! ¡Muy Bobadilla!
2: ¡Sí,
1: dale!
2: Claro! ¿Para que te vayas? ¿Con quién vas a ir, dices?
4: Con mi esposo y con mis dos hijos.
2: Ay, qué bonito. ¿Cuántos años tienen tus hijos?
4: Uno tiene 14 y el otro 10.
2: ¿Y a poco sí les gusta el bailongo?
4: Oh, sí, al chiquito más.
2: Mira, no, pero hablamos de tus hijos.
3: Órale, estrújalo y juega con él, con el
4: pobre. Es que sí viene, lo que pasa es que vamos para el hospital.
2: ¿Y eso?
3: ¿Qué pasó?
4: Ah, es que tiene cita en el hospital general.
2: Okay.
1: Saludos a todos los del hospital
3: general. Todo va a salir muy bien, muñeca. Estas almorranas se van a quitar, tú no tengas
1: frío. Es para el niño chiquito, hasta señora.
3: Para el niño chiquito, no, pues entonces ya no va a tener el reflujo de la leche. Yo se lo declaro en el nombre de Dios, padre.
1: Tenemos otra llamada, hola, 5552-630-97, estamos en vivo.
2: Y a todo color, buenas tardes, ¿quién habla?
5: Hola.
2: ¿Sí, quién habla?
5: Habla Luis.
2: ¿Qué pasó, Luis? ¿En dónde nos escuchas?
5: De aquí, de Nezahualcóyotl.
2: Oye, ¿y qué onda? ¿Para qué te reportas? ¿Qué boletos quieres?
5: Me gustaría que me regalaran para la Adictiva.
2: Oh, Adictiva, en el Rodeo Texcoco, te queda bien cerquita, vea.
1: ¿Y cómo sabes?
5: Son unos 15 minutos. Oye, sería muy...
2: Sí, si pides 4, sí es mucho pedir.
1: Solo,
2: es que me descuadra ahí la otra pareja. Dale 4 boletos y consigue que vaya alguien con la otra persona.
3: Dadlo, mi amor.
1: Ay, anda bien animoso, porque como la regó el día de hoy, mira, quiere enmendarse.
2: En la ventanilla de abajo, por favor, Laura, y a mí no me estés molestando.
3: Ahora el grosero le dice.
1: Bueno, comadre, si así hubiera sido hace 6 años, mira, te digo, dale poder y los
2: ay, cálmate.
3: La mapacha en este espacio.
2: Regrésenla, regrésenla. A la pepona también.
1: Ahora. Hola.
2: Bueno.
1: Hasta las mejores familias, ¿eh?
2: Sí, nosotros así somos. ¿Cómo es? Pasivo,
6: hola,
2: agresivo.
6: Buenas tardes.
1: Dile, no se estén peleando. ¿Quién habla, hermosa?
3: Hermosa.
6: Yamilet. Dejen de pelear, por favor.
1: ¿Verdad, Yamilet?
2: Gracias, Yamilet.
1: Acá siento su mala vibra.
6: Sí, ya está. No, qué miedo.
2: ¿De quién? ¿De quién más? ¿De quién más sientes la mala vibra, hermosa?
6: La verdad, de tuya, sí. Conejito.
2: Sí soy, hoy sí traigo mala vibra. Hoy sí traigo mala vibra.
3: Con el periodicazo.
1: Con rabia.
2: Ahora sí traigo mala vibra.
1: Pero mira, aquí lo bonito es que durante esta hora uno entra eliminado
3: en
1: y sale feliz. Zen, mujer,
3: en el estado zen que debemos estar. Oye, muñeca, ¿para dónde quieres tus boletos, estado zen?
2: Y no pidas 4, ¿eh? Porque ando de mala vibra.
3: Yo te los voy a dar. Si quieres 4, yo te los voy a agenciar con el artista. A ver, mi amor, ¿a dónde quieres ir?
2: ¡Ah, ya se fue!
1: ¡Hasta nos colgó!
2: Limpiemos, por favor, esta cabina en nombre sea de Dios. Que el baúl del recuerdo traiga buena energía a esta cabina.
3: Oigan, el año 2017, pero antes de Cristo, estaban Adán y Eva ahí.
2: ¿En qué año?
3: 2017.
2: Adán y Eva ya no existían en ese.
3: Antes de Cristo, dije.
1: Y bueno, y luego
3: estaban Adán y Eva encueraditos, ya sabes, con su taparrabos. De repente, Adán le dijo a Eva: Eva, ¿me das la manzana del placer? Y Eva dijo: date, perra. Date como los grandes. Y ahí se acabó el paraíso, justo con esta canción que se llama Las cosas no se hacen así, de Banda MS 2017.
2: Trae un mensaje esta canción de lo que acaba de pasar, ¿eh? Las cosas no se hacen así.
1: Yo pensé que era de Grupo Marrano la que íbamos a poner. Yo, ay, órale.
3: No, y esa yo sería incapaz, pero sí le dijo: date, Adán. M aquí, toda tuya.
2: ¿Cómo?

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1: Oigan, perdónenme, pero ¿Nueve años? No es del baúl de los recuerdos.
2: Sí, no, nueve años es muy apenas reciente.
3: Bueno, que tiene, pero de todas formas es de la época dorada de la banda, cuando la banda empezó.
2: Todavía 2003, no es cierto. La banda empezó con todo desde los 2000, señora.
1: Que las primeras que la de cacahuates pistaches, mira, imagínate.
3: Yo la quería poner.
2: Y ayer fue Banda MS.
3: Decir que a Banda MS para mí con este recuerdo me trae grandes cosas a
2: la cabeza. Por cierto, hoy está la Banda MS en el Palenque de Pachuca.
3: Me pongo loca.
1: ¡Ay, comadre! Oigan, tenemos más palabras para que se vayan a ver al rey del acordeón, a don Ramón Ayala, el 10 de octubre en la Plaza de Toros, La México. Anoten estas dos palabritas y se repiten. Mucho, mucho. Mucho, mucho.
2: Mucho, mucho, mucho, mucho, mucho.
1: Ahí están las dos palabras de nuestra frase escondida. Al regresar vamos a premiar al mejor chisme. Suéltelo, miren, yo tengo uno.
2: Yo traigo uno ahorita bien sabroso.
1: Pero también estarán con nosotros los protagonistas de Timbiriche, que va a ser esta serie.
3: ¿Qué está pasando? ¿Qué está pasando?
2: ¿Se hace? ¿No se hace?
3: Ya se hizo, tonto.
2: Por eso, ¿va a salir o no va a salir? ¿La van a cortar o no la van a cortar?
3: Ya salió el día de hoy en el canal de las estrellas y mañana en Bizota vamos a platicar.
2: ¿Habrá demanda o no habrá?
3: Voy a hacer pipí sentada,
2: Órale, porque ya huele feo.
1: Regresamos.
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1: Es el momento del chisme, hombre. Quítame a doña Silvia Pinal, que en paz descanse, porque el chisme tiene que ser sabroso, el chisme tiene que ser jacarandoso, eso que tienen en el pecho atorado, eso que de repente dices, y no lo saco, se me va a salir una tripa.
2: ¡Ay, Dios, tanto así!
3: ¡Ay, sí, la otra!
2: Desembuche. Márquele 5552630977. Ya hay llamada, ya hay chismoso o chismosa que nos va a platicar el día de hoy. Bueno. Buenas tardes, aquí está Concha Pinal. Concha Pinal, adelante.
3: Buenas tardes. Muñeco.
4: Hola, buenas tardes, Conchita Rosa.
3: ¿Cómo estás, mi amor?
4: Mira, aquí trayendo un chisme.
2: Quítale el altavoz a tu teléfono.
3: Sí, exactamente, sí. Quítale el altavoz a tu teléfono para que te podamos escuchar con toda claridad, chimolero. A ver, cuéntanos, ¿qué pasa? ¿De qué categoría es tu chisme? Y pues danos una introducción, la puntita que le llaman.
4: A ver, ahí te va toda la puntita.
2: Adelante.
4: Más que nada, yo tengo, estoy separado ya como un año.
3: Es como que,
4: mi amor, donde yo trabajo,
2: ¿sí? Está separado.
3: Ah, está separado y...
1: Ay, no me dejan concentrarme en el chisme. Habla claro y así, gesticula.
4: Sí, sí, sí. Ajá. Sí, entonces yo trabajo en un tianguis y ya cuenta que hay una muchacha que yo la empecé a cortejar. Pero su patrona es una de esas personas muy mojigatas, muy católicas, que ¿qué? que porque yo... Estoy separado y que soy un hombre del mal y que no sé qué.
2: ¡Ay, Dios!
4: Entonces, no me permite hablar conmigo y todo, pero...
2: ¡Híjole, hermoso! Te escuchamos bien feo, ¿eh?
3: Oye, pero que no te permite salir contigo. ¿Y qué venden ellos y qué vendes tú ahí en el tianguis?
4: Ah, ellos venden ropa para damas.
3: Ah, muy bien. ¿Y tú qué vendes?
4: Yo vendo pantalones de mezclilla.
3: ¡Hora! Y luego el de pantalones de mezclilla es una mala influencia. Entonces no te quiere dejar salir con ella. ¿Y qué pasa, mi amor? ¡Desembúchate con todo!
4: Bueno, pues entonces cuenta que ya la convencí a la muchacha y ya nos fuimos ahí a su bodega.
2: ¡Ay, Dios!
4: Y ya estábamos bien entrados los dos ahí.
3: ¿Y?
4: Cuando vimos que empiezan a abrir la puerta y pues, que escóndete, nos metimos abajo ahí de las mesas.
3: Ajá.
4: Y pues no era su patrona, que estaba entrando con otro del tianguis ahí también.
3: Ándale,
2: o sea que le ganaste el lugarcillo.
3: Se fueron a donde la hierba se movía. Y sácatelas, que llega la patrona, que es bien mojigata, con otro del tianguis. Saca, arráncatelas, mi amor. Sí, está fuerte el chisme, realmente. ¿Dónde se pone el tianguis? Nada más para saber y ya empezar a calificar.
2: ¿Y dónde está la bodeguita?
3: ¿Dónde está la bodeguita?
4: Ahí en Chimalhuacán.
3: Ah, pues bueno, pues mira, mi amor, te quiero decir, tú tienes un don para contar el chisme. Te faltó en este momento, te faltó un poco más de punch. Sin embargo, yo te quiero decir que chismoso eres y chismoso morirás, Mondrigo. Así que, si te llevas los boletos, chimolero del...
2: ¡Felicidades! Ahora sí, mis amiguitos. Oye, te vas a ir al concierto de Conjunto Primavera, pero es experiencia VIP, ¿eh?
1: ¿Y en qué consiste, Conejo? Diles.
2: Vas a tomarte la foto con Tony Meléndez. Vas a estar en zona privilegiada de la Mejor FM, en la zona azul, y vas a disfrutarlo con un acompañante más. Así que mañana nos vemos en la Arena CDMX.
3: Te mandamos muchos besos, mi amor. ¡Qué maravillosos chismosos tenemos! Y bueno, pues qué maravillosa música también con la Tracalosa de Monterrey.
2: Se llama Quiero Saber, Quiero Saber, así andamos de
1: chismosos. Y al regresar, la entrevista con Timbiriche.

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1: 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Y ahora sí, Conejo.
2: Ahora sí, damas y caballeros, se lo prometimos y ya están con nosotros. Está Iker, Macarena y Luis, y ellos son Timbiriche. La serie, obvio, la serie. ¿Cómo están, muchachos? Bienvenidos.
3: Muy bien.
4: Muy contentos, muy agradecidos de que nos den su espacio.
1: Oigan, emocionados nosotros, sobre todo porque al final es una agrupación de la cual, bueno, mi generación, Conejo dice que no es de su generación, pero sí de mi generación y de muchas generaciones y de todo México, vimos crecer, nos acompañaron todas las canciones. Ahora a ustedes les toca ser parte de esta serie, que es a través de VIX, en donde van a narrar la historia de Timbiriche, de la agrupación Timbiriche. Platíquenos un poco.
5: ¿Qué tan lejos y cerca están de lo que pasó realmente?
2: De la realidad.
5: Timbiriche, porque eso es lo que ha generado una controversia tremenda, ¿no?
6: Sí, totalmente. Pues sí, como, o sea, es una serie ficcionada inspirada en hechos reales. O sea, todo lo que sale, bueno, la mayoría de las cosas que salen son cosas que están en el dominio público, que tú si te metes en la internet puedes ver, encontrar y conocer. Y en base a eso, a nosotros nos entregan unos guiones que obviamente para generar una serie con una trama que te enganche, que te guste y que te piques y ta, ta, ta, ta, ta, se ficciona y nosotros somos los actores que interpretamos a estos personajes ficcionados, pero obviamente increíble, súper contentos de ser parte de este proyecto que, pues que es una banda tan grande y tan importante para México.
1: No, y aparte, a ver, platica, ustedes, Maca, tú te toca hacer, me imagino que Sasha.
7: Sí.
1: Sasha, ¿a quién le tocó ser Benny? ¿A quién le toca ser Eric? O platíquenos, o si se van a llamar Sasha, Benny y Eric. Estamos confundidos como público.
6: Sí.
7: Pues sí, o sea, a mí yo soy Macarena y me toca interpretar el personaje de Sasha.
6: Yo soy Luis y hago a Eric.
4: Y yo soy Iker y hago a Diego.
1: A Diego, perfecto. Me imagino que tuvieron que observarlos, me imagino que tuvieron que meterse a video a poder, de cierta forma, tomar acciones y actitudes.
2: Familiarizarse, ¿no? Con el personaje.
4: Totalmente, sí. Totalmente. Fue un proceso padrísimo donde la verdad es que estamos agradecidos de toda la confianza, ¿no? Que se depositó en nosotros como actores y también, pues como un grupo, pero de amistad, ¿no? También nosotros creamos este pequeño universo, ¿no? De entre nosotros. Nos volvimos también una familia, al igual que le tocó a ellos hacerlo en su momento, ¿no? Con esta experiencia de la banda.
2: ¿Cuánto tiempo de trabajo y de los ensayos y la preparación? ¿Cuánto tiempo?
6: ¿Cuánto? Muchísimo, fueron como 2 meses antes de comenzar a grabar y 3 meses de rodaje y nos fuimos a Uruguay a grabar la serie. Se grabó en Uruguay. En el 2024, a finales de los, o sea, ya hace 2 años.
4: Uh-huh.
6: Sí, hace 2 años terminó. Empezamos en octubre, terminamos en diciembre de 2024.
2: Y se estrena mañana.
6: Y se estrena hoy.
2: Hoy,
6: de hecho, en el canal 2.
5: Hoy
6: en las estrellas. Capítulo, digo, el primer capítulo después del noticiero, hoy a las 10 de la noche.
2: Mañana en VIX.
1: La tenía bien vanguardadita y justo esta semana nosotros que la estábamos compartiendo porque nos llega el boletín de VIX, de que se va a estrenar y los horarios, los Timbiriche originales salen diciendo que no tienen nada que ver con la serie. Ustedes como actores, pues me imagino, ustedes ya hicieron el trabajo, no es su culpa, ¿no? A ustedes los contrataron para hacer un trabajo.
5: Y lo hicieron muy bien.
1: ¿Cómo lo toman ustedes?
7: Creo que era una reacción completamente esperada, válida y normal. Evidentemente nosotros estábamos enterados de, pues, de la situación en la que estaban los integrantes originales de la banda Timbiriche. Y obviamente el comunicado, pues, no nos cayó, creo que a ninguno por sorpresa. Y creo que, hablo por todos, empatizamos completamente con su postura. Nos parece completamente normal y respetamos su postura, entendemos perfectamente que es sumamente complicado para ellos y pues creo que de nuestro lado no nos queda nada más que decir que nosotros como actores lo hicimos con el mayor respeto, la mayor empatía y tratando todos los días y en cada escena no hacer nada más que un homenaje para ellos, porque claro, pues a ellos son a los que admiramos y a los que queremos y de los que coreamos las canciones.
2: De que los de lo que nos gustaría revivir, justo de lo que vivió, sí, en ese momento, ¿no? La banda.
6: Sí, sí. ¿Y ya vieron algo?
5: No, no, no, no lo he enseñado, la gente de vida, no, no lo he enseñado, tremendo, pero muero de ganas.
1: Yo siempre he dicho, es que comadre, que no hay publicidad mala. Pero está al final creo que fue una mezcla de todo, sí. Tenerlos a ustedes, hacer las entrevistas, el comunicado de Timbiriche, pues a los que les encanta el morbo quieren saber qué está, sí, pasando. Claro. Y a los que nos encanta Timbiriche queremos saber el trabajo que ustedes están haciendo.
5: Y a los que nos encanta el morbo y Timbiriche, pues más nos encantaría ver a todo esto y qué es lo que va a pasar. A ver, a mí me encantaría nada más, Macarena, preguntar, Luis, ¿cómo se llama? Luis N y Sasha N, ¿tienen algo que ver en la serie?
7: Pues no, como lo mencionaron cada uno en los comunicados que sacaron, ninguno de los dos está involucrado en la serie.
5: Okay.
7: Sí, no están involucrados de ninguna manera.
5: ¡Ay, me fascina! ¡Qué bueno!
2: Va a estar bien interesante, señora Rosa, sí, Concha. Ya queremos verla.
1: Yo tengo duda, ¿por qué se van a Uruguay a grabar y no se hizo acá en México?
6: Muchas razones. Es más un tema de producción, logística, dinero, legal, o sea, ya.
4: Pero cabe resaltar que nos ayudó muchísimo a hacer un grupo, a hacer grupo nosotros, ¿no? A agarrar dinámica, a estar agrupados, viviendo 3 meses en un mismo hotel. Y al final nos agarramos de las greñas todos, así como hermanos. Sí.
6: Dormíamos en un cuarto de uno un día y luego en un cuarto de uno el otro día. O sea, éramos una familia muy unida, muy querida.
5: Como
6: y,
5: los
6: y eso se ve, es pues, sí, exacto. De parte de dirección fue muy buena decisión, pues juntarnos todos los días, todo el tiempo conviviendo. Y eso se ve.
5: Porque así vivían los Timbiriches. Exacto. Luego llegaban a los hoteles y se robaban los teléfonos, se robaban las cobijas, se robaban los...
1: ¡Ay, comadre! Se los llevaban, te lo juro.
5: Yo era una niña, pero sí es cierto. O sea, se llevaban limpiaban las habitaciones. Eran tremendos porque eran chamacos que estaban aprendiendo a vivir en el espectáculo. Y bueno, pues en unas edades en las que hace uno mil lo que eres, ¿no, muchachos?
6: Todo el mundo haría lo mismo en su posición.
5: Ah, yo también. Y
1: chicos, ¿qué esperan?
5: Todo.
1: ¿Qué esperan ahora con... Se estrena hoy, va a estar en VIX también. ¿Qué reacción espera? O sea, ¿qué ansiedad les genera?
4: Que la gente la disfrute, sí, que la gente la disfrute, que estén abiertos, que es normal y entendemos que justo están así entre el morbo, entre lo que quieren saber, que sí saben qué pasó, qué no pasó, qué se va a ver, qué no se va a ver. Los dejo a la sorpresa, que estén dispuestos a ver la serie, estén entregados, se den una oportunidad. Estoy seguro que les va a gustar porque está muy bien hecha, está hecha con todo el cariño del mundo y no puedo esperar nada, ¿no? Porque las expectativas traen decepciones nada más, pero lo que sí puedo esperar es que la gente la va a disfrutar. Eso estoy
2: ¿Cuántos
4: seguro.
2: ¿Cuántos capítulos?
4: Son 8 capítulos.
2: Ok. Uh-huh.
6: Mañana salen 2 y hay un capítulo por semana los viernes.
7: Igual creo que es importante, ahora que preguntas, como que esperamos seguir recordando y siempre recordar que esta serie y ninguno de nosotros pretende ni saber ni contar la verdad absoluta. Exacto. De nada. Esta claro. es una serie que está inspirada en hechos reales, que están en un archivo, que está en internet, que todos tenemos accesos, que está completamente ficcionada y que la vean como un producto que está muy bien hecho porque fue hecho con un equipo maravilloso de producción y de dirección y que sea entretenida, que ayude a humanizar a estas personas que luego solo existen en nuestro imaginario y que además también invita a tener conversaciones que son sumamente importantes y necesarias hoy y siempre lo han sido.
1: Sí. ¡Ay, qué bien! ¡Ay, nos encanta! Yo nada más quiero agregar algo, Iker.
4: Dígame.
1: Ha sido tu año, ¿eh?
4: Está haciéndolo.
1: Me encanta ver talento nuevo que está triunfando. Te estamos viendo dentro de esta serie. Te acabo de ver en el juicio.
4: Gracias.
1: En el estreno. Qué gran papel.
4: Gracias, gracias.
1: Muy mal. Y eso genera el actor. Cuando el actor genera emociones y sentimiento en el público, creo que se hace bien el
5: ya
1: trabajo.
5: Conectó.
4: Gracias, gracias. Qué lindo.
1: Impresionante trabajo de todos. Y pues enhorabuena. Es una gran carrera para ustedes. Nos encanta ver talento nuevo que le están echando muchas ganas en todos los proyectos.
5: Oye, y ya estamos listos para verlo. También está en series, en películas, en todo. Y mi Maca que está en 7 veces. Adiós. Ay, Dios mío, qué felicidad.
1: No, madre, puro.
2: estrella.
5: Yo soy amiga de Sasha Sokol. Luego voy a preguntarle a ver cómo la está pasando. Y bueno, seguramente va a estar encantada porque tienes una mirada y una energía como la de la Sokol. Y de verdad que yo creo que les va a ir muy bien. Una vez que la veamos, yo creo que los mismos timbiriches van a salir a aplaudir.
4: Claro que sí. Esperemos que sí, porque de verdad está hecha con todo el amor del mundo y la admiración. No tenemos más que decirles eso.
2: Y al rato los vemos. Al rato los vemos esta noche.
1: Repítanos los horarios para que lo vean. Es esta noche en el canal de las estrellas.
6: Hoy en la noche después del noticiero y mañana a las 7, dos capítulos por VIX.
7: Y después de eso, un capítulo nuevo todos los viernes.
5: En VIX.
7: En VIX.
5: Ay, y ¿van a cantar o no?
7: Sí.
4: Son nuestras voces.
6: Las grabamos con Kiko Ramos.
5: Kiko Campos. Kiko Campos, el creador del
4: mero, mero petatero.
5: Papá de Lara Campos y de todas estas gentes. Y que, bueno, que creó los grandes éxitos de Timbiriche. Y no quiero olvidarte, tal vez tú regreses. Aquí yo estaré.
2: Esperando
5: a sudor.
2: No, exacto, exacto. Gracias, chicos.
6: Gracias.
4: Muchas gracias a ustedes. Muchas gracias.
1: Gracias.
5: Timbiriche, la serie hoy inicia en el canal de las estrellas, primer capítulo, y mañana, VIX, no se la pueden perder.

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1: Ahí estamos, acabamos de escuchar a los Timbiriches que estuvieron con nosotros en esa entrevista. Y es momento de darles las últimas palabras de nuestra frase escondida. ¡Comadre! ¡Comadre! ¡Ay, ándale! Ahí usted dice que Sasha le va a aplaudir y les va a aplaudir. ¿Usted cree que les aplaudo o no les va a aplaudir, comadre?
2: Las últimas palabras de la frase escondida son...
1: Está muy morboso, pero hoy lo voy a ver definitivamente. ¿Cuáles son las últimas palabras?
2: ¿Qué hablar?
3: Dos palabras, ¿qué hablar?
2: Es correcto, son las últimas.
1: A Ramón Ayala, el rey de la acordeón.
2: Corriendo, vámonos, hola.
1: Hola.
2: Hey, ¿quién habla? ¿Quién está aquí?
3: Bueno, buenas tardes. También tenemos en la línea telefónica en el 5552-630-977. ¿Qué pasó, mujer?
1: Es que, comadre, estaba escuchando la voz de Iker y yo, esa voz la escucho, esa vez la conozco. ¡Claro!
2: ¿Y te acordaste?
1: Me acordé de la serie del juicio, que es la de Derbez, que acaba de salir.
3: Está haciendo todo un éxito en el Prime.
1: Yo escuché esa voz y dije, no, hombre, este es Carlos Huerta.
3: ¡Ay, qué perra! ¡Ay, qué perra, tu abuelita! O sea, tú. Dale, ya contesta.
2: Hola, buenas tardes, ¿quién habla?
4: Hola, buenas tardes, Ricardo.
2: Ricardo, ¿cuál es la frase escondida? ¡Corre!
4: La frase escondida es, esta serie, mucho de qué hablar.
2: No, te faltó una palabra.
1: Una palabra, hombre, una palabra. Pero ya.
2: Mañana, se queda para mañana, te la hago.
1: Se queda para mañana porque tenemos boletos para Ramón Ayala. Esta fue una producción de Liz Trujillo bajo la dirección de nuestro jefazo, Andrés Salazar, el topo en los controles, Michael, como siempre. Y en esta bonita voz, Laura G. Oigan, la vemos la serie, ¿eh? Mañana la vamos a ver.
2: Mañana la vemos.
3: Invítame a verla a tu casa, ándale, para agarrarle el paquetón a tu marido.
2: Ay, no, qué bárbaro. Vámonos, ya soy el Conejo,
1: bye. Ausente de paquete.
3: Yo soy Sasha y juntos somos Timbiriche.

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1: Montes, montes, alicantes, pintos, pájaros, cantantes, ¿qué onda la raza? No, pues tranqui ya, acá nada más viendo cómo pelean los del fútbol. Oye, hablando de fútbol, en Brasil, ¿verdad? Que gana, o sea, no lo había mirado yo así hasta que estaba escuchando unos maestros de esos que dan noticias, ¿verdad? Estaba yo escuchando que dice un vato, no, pues es que están ganando los evangélicos en Brasil, ¿verdad? ¿Ah? Y pues sí es cierto, al final del día también, digo, los políticos tendrán sus religiones, sus grupos religiosos, ¿va? Y Brasil, pues, es uno de los países más católicos, ¿va? Y, pues, los van a gobernar de otra idea. Pues, cada quien va. Digo, no estoy hablando de religión porque ni le sé, ¿verdad? Pero sí me di cuenta de eso, que porque los gabachos también son de esa línea, ¿verdad? De evangélicos que son pentecosteses y tipo de eso. Digo, porque una tía está bien metida en eso, ¿va? Y me manda todos los días los memes, ¿verdad? Ya. Yo soy el reportero del barrio en el nombre de de Dios, y tú estás escuchando el tantán, se acabó, amén.
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1: Bueno, vamos hasta San Dieguito, California. Vieras qué partes tan bonitas tiene San Diego, porque está San Diego Centro, de San Diego Downtown, que le llaman, ¿verdad? Ese estaba bien tirado para el lado de la desgracia, y que me lo enderezan. Han llevado años, si no es que décadas, pero mira, más o menos se llevaron como unos 15 años en estar construyendo edificios para llevar a vivir mucha gente en el Downtown y que hubiera así mucha tienda, pues, y todo, porque el centro de San Diego está bien abandonado, ¿no? Y de repente ahorita ya está muy poblado el centro, y ahí en el centro es bahía, o sea, tienen mar, tienen barcos, tienen ahí parqueado un portaaviones de la Segunda Guerra Mundial como museo, tienen, pues ahí estuvo el buque Cuauhtémoc, ¿verdad? Pues total que todo esto para decirte que tiene unas marinas bien bonitas, ¿verdad? Y ahí estaba un guardia de seguridad, paisa el vato mexicano, ¿verdad? Estaba ahí el guardia de seguridad en una marina donde están los yates, ¿verdad? Que son muchas, hay varias de esas marinas de pura gente rica, ¿verdad? Y en eso llega un compa bien borracho, ¿verdad? Y le dice el guardia, no, ahorita está cerrada la marina porque el mal tiempo, pues, no, pero que es mi yate y que no sé qué, sí, señor, pero usted no se identifica, no sé quién es, no, nada más dice usted que quiere que pasar, que porque tiene un yate, que no, que quítate porque si no yo, pum, pum, pum, que le pega tres balas al compita guardia de seguridad, el compa prepotente, va, porque no lo dejó pasar, y el otro pues se creía muy acá, ¿no? Y pues la neta sí salió armado y se chacaló. ¡Corta!

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1: Montes, Montes, oye, fíjate que todo parece indicar que la causa de muerte de un padre y su hija y su perro es por un gas, ¿verdad? Allá en lo que viene siendo Tecámac, ¿no? Edomex. Bueno, pues resulta que llegaron los bomberos a un departamento porque la banda avisó, ¿verdad? Oigan, aquí huele a gas bien horrible y puras de esas, ¿no? Y entonces llegó el departamento de bomberos, lo primero que hicieron fue cerrar la válvula, ¿no? La llave de paso del gas. Y luego arremangaron para el departamento, que lo abren y Simón, o sea, estaba concentrado el gas venenoso, ¿verdad? O sea, el gas, pues, y bueno, o sea, el gas, pero se convierte venenoso si lo estás respirando o si le arrimas un cerillo. El caso es que no hubo flamazo, pero el señor 78 años, difunto, la mujer 51 años, su hija difunta, y el perrito estaba en otra habitación, también estaba dompeado, ¿verdad? O sea, estaba tirado así como, ¿qué rollo? ¿Qué le pasó? Y lo que le llamó la atención a los bomberos, ¿verdad? Es que tenían el boiler adentro, el boiler estaba adentro y no tenía pues salida de lo que viene siendo así oxigenación, le llaman ventilación adecuada, ¿verdad? Y están viendo si fue eso, porque todas las llaves de la estufa estaban cerradas, ¿verdad? El horno estaba cerrado, no había fuga ahí, entonces pues le achacan que posiblemente el boiler. Bueno, y este video que vimos en redes sociales, ahí en la calle de Doctor Vértiz, afuera de la Fiscalía General de Justicia de la CDMX, ¿verdad? Una mujer que con su hija entre los brazos y entre las piernas y donde podía, pues se defendía de un vato enfadoso, agresor, ¿verdad? Que resultó ser su pareja, ¿verdad? Ella llegó ahí a la Fiscalía para levantar una denuncia, ¿verdad? La habían citado ahí para que presentara las pruebas y llegó este individuo que es el papá de la niña, ¿verdad? Y que está acusado de, pues, de una onda acá medio fea, parece ser que abuso de la niña, abuso sexual, ¿verdad? Y entonces el vato no sé cómo va, es que no está detenido, pero el caso es que la chica llegó, ¿verdad? Con su hija, con sus abogados, a presentar las pruebas y el vato la agredió físicamente, la jalonó del cabello, le estrelló contra la pared, dentro de la fiscalía la agredió, ¿verdad? Nadie intervino, ella se salió. Los abogados finalmente pudieron llamar un taxi para que ella se pusiera a resguardo. Bien raro todo este caso. Se está investigando porque lo tienen que aclarar bien.

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1: Oye, y bueno, se está investigando, ¿verdad? Una avioneta Cessna Citation, ¿verdad? Que sufrió un accidente poco después de despegar del aeropuerto International of Tepic. Tepic es, lo que viene siendo Nayarit. Bueno, el aeropuerto internacional de Tepic, ahí va un avión que despegó y se cayó, ¿va? La avioneta que te estoy diciendo, Cessna Citation. Bueno, en esta Cessna, el gobernador se mueve, no es del gobierno del estado, taxi aéreo, pero en esa Cessna el gobernador se mueve y resulta que la Fiscalía del Estado en las investigaciones de que se cayó esta avioneta que no llevaba al gobernador arriba, va, pero sí descubrieron que miembros del crimen organizado tienen las agendas de vuelos de los aviones. Detuvieron a un individuo y resultó ser que pues es parte del crimen organizado y ahí estaban las horas de vuelo, ¿va? Pues no las horas de vuelo del avión, sino a que el itinerario de vuelo, y dijeron, a la bestia, no sería, o sea, si se cayó por falla mecánica, bueno, pero si fue atentado, podría haber sido en contra del gobernador de Nayarit, imagínate, o sea, si se escamó la gente, ¿verdad? Porque, pues, o sea, imagínate, ahí en Ixtlán del Río, fue donde hallaron la

Neta, por cierto, ahí en Ixtlán, saludos a don Juan Matus, ¿verdad? Saludos al Genaro, a don Genaro también, y a don Carlos Castaneda, ¿verdad? Ahí andan en Ixtlán. Bueno, no, el Ixtlán de ellos creo es el de Ixtlán, Oaxaca, ¿verdad? O el Ixtlán de Veracruz. Hay Ixtlán por todos lados, pero este es Ixtlán del Río. Bueno, entonces, ¿qué? ¿Encontraron la avioneta? ¿Encontraron que la mafia tiene los itinerarios? Y ahorita van a decir por qué se cayó la avioneta, ¿va? Y si pudo haber sido atentado, ¿no? En contra del gobernador, pero como quiera que sea, pues ya pasó esta cosa tan horrible. Ay, no. Y bueno, hicieron una tremenda redada en México, así bien acá, bien internacional, para detener a los mendigos del barrio 18. ¡Ah, esos vatos bien lacrosos! ¡No, hombre! Se escaparon en el 2025, en octubre, de la de máxima seguridad de Guatemala. Se escaparon 20 fulanos peligrosísimos de este pandilla barrio 18, ¿verdad? Se escaparon 20 y pues corrieron para todos lados. Y varios de ellos pues corrieron a México. Ya han sido detenidos y ahora no todos en México, ¿eh? Han detenido nomás a 10. Hay uno muerto y 9 prófugos. En México, en Chiapas, acaban de agarrar al Pulpito, ¿verdad? Un lacra de terror que tenía ya una célula funcionando en Tuxtla. Y después ya en Cancún, ¡ay! En Cancún estaba el Smoking y también el Little Spider. El Little Spirit, la arañita, pues, Little Spider, ¿no? Le llamaban el Little Spider. No, pues este Little Spider, ¿verdad? También andaba junto con el Smoking en Cancún ya distribuyendo sustancia, ¿verdad? Pues son de una clica muy pesada, barrio 18, olvídate, loco, con esa gente, pura gente de terror, loco.

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1: Montes, oye, lamentablemente, ¿verdad? Asesinan a un joven, 21 años, el David, ¿verdad? Casi frente a los ojos de su novia. En realidad fue a 3 cuadras, el asesinato, 2 cuadras, pero la morra vio. Es que el muchacho iba medio jaladón y le fue a dar su beso, ¿verdad? Le dijo, aquí nada más vengo a checar la tarjeta, mi hija, yo sé que usted está trabajando, no la distraiga, porque ella trabaja en una farmacia ahí. La muchachita, pues 20 años, ¿verdad? El morro, 21 años, y pues andaba que se había tomado unas caguamas y fue a presumir ahí con la novia, ando borracho y te quiero, ay, y le dio su beso y se fue el vato, y que lo alcanzan unos individuos en un carro, ¿verdad? Que se bajan del carro y que le empiezan a dar pamba, pero recio, ¿verdad? Y ya cuando se iban, uno de los malos, ¿verdad?, que se habían bajado a golpearlo, y todo esto lo estaba viendo la muchacha a distancia, ¿verdad? Iba gritando, no, no le haga nada, y que lo pican, lo que le clavan una puñalada, pero mal rollo. Digo, no hay puñaladas buen rollo, ¿ah? Pero esta era de esas con saña, sí, porque el vato, básicamente, disculpen la expresión, va, pero lo destripó con una sola puñalada, de lado a lado lo cruzó, y eso que el morro, pues ya estaba golpeado, ¿verdad? Pero ahí se desplomó el morro, y cuando la chica llegó, pudo presenciar la exposición de los dentros, ¿verdad? Y entonces fue cuando llamó a la ambulancia, pues, el 911, llegaron y todo. Cuando llegaron, ya el muchacho ya no tenía vida, lo mendiga puñalada bien horrible, va, que le pegaron, y pues, o sea, se andan prófugos todavía. Oye, bueno, se enteraron, esta estuvo tremenda, ¿verdad? Del que se escapó de la sala de audiencias del penal de Barrientos, un extorsionador de un político, ¿verdad? Lo denunciaron y el vato estaba, pues, en libertad, viviendo su proceso, ¿ah? Tiene que presentarse a tal hora, en tal sala. Simón llegó y ya le habían puesto un grillete de esos electrónicos, ¿verdad? Traía su pulsera y el vato, no, que Simón, que quién sabe qué. Y llega y le dicen, mire, le vamos a cambiar la medida cautelar, usted se va a tener que quedar hospedado aquí a partir de ahorita. Y el vato dijo, ah, sí, está bien, nomás déjeme, voy a comprar unos cacahuates aquí al Oxxo, y salió, cuido. No, pues nadie percibió que el vato se estaba saliendo, ¿verdad? O sea, vieron que se empezó a acomodar así, de repente agarró para atrás y como que bien despachadito, y que no se hayan dado cuenta fue lo que lo alivianó, porque retrasó, pues, que salieran corriendo a pues ahora sí que a perseguirlo, ¿ah? Y no, ya cuando se empezaron a movilizar, dicen que no lo hallaron. Se quitó la mendiga pulsera, se quitó la pulsera, y por eso, o sea, traía más bronca, ¿verdad? Entonces, pues olvídate, no lo hallan todavía. Por si alguien lo mira, pues le dice que tiene que ir a pasar, ¿verdad?, su proceso en prisión preventiva.
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